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0: Las gracias a Vanessa Loiseau y a Julian Lenga, quienes se han ocupado hoy de la realización del programa. Y también saludar a nuestros telespectadores, porque seguimos teniéndolos gracias a una cadena de televisión que se llama UCL, un canal latino que emite desde Montevideo en Uruguay, y también una red que se llama TAL, TAL, que reúne televisoras públicas y universitarias de todo el continente. Y a ustedes, muchísimas gracias por su atención y les damos cita para una nueva edición de El Invitado de Radio Francia Internacional.
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3: Bienvenidos a una nueva ronda informativa de Radio Francia Internacional, noticias de América Latina y el mundo. En los controles está Pilar Pérez. Hoy es miércoles 6 de mayo, mediodía en París, y comenzamos con los titulares.
4: Andreína Flores.
3: Donald Trump suspende la operación militar estadounidense que garantiza la seguridad de los buques petroleros que pasan por el estrecho de Hormuz, bloqueado por Irán. El mandatario asegura que ha habido grandes avances en las negociaciones. El barco afectado por el hantavirus atracará en los próximos días en Tenerife, una de las Islas Canarias, según confirmó el gobierno español. Ya se cuentan al menos 7 infectados, de los cuales 3 han fallecido. Y en Bolivia, cientos de campesinos y representantes indígenas llegaron a La Paz tras una marcha de 28 días para exigir la derogación de una ley sobre la propiedad agrícola. Por su parte, los transportistas también bloquean rutas en protesta por la escasez de combustible. Así comenzamos nuestro resumen de las noticias más importantes del mundo. Bienvenidos a Radio Francia Internacional. El presidente Donald Trump ha decidido suspender temporalmente la operación militar para escoltar los buques petroleros en el estrecho de Hormuz y garantizar su seguridad. En redes sociales, el mandatario aseguró que ha logrado grandes avances hacia un acuerdo con Irán. Manu Terradillo se tiene la última información sobre el conflicto en Medio Oriente.
5: Tras apenas 24 horas de vigencia y sin éxito, el presidente estadounidense Donald Trump suspendió la operación para reinstaurar el tráfico seguro por el estrecho de Hormuz, bloqueado de facto por Irán. De hecho, el martes por la noche, un portaaviones operado por un armador francés fue atacado mientras trataba de transitar por este paso, dejando varios heridos a bordo. Trump argumentó su decisión en, según sus palabras, el enorme éxito militar y los grandes avances logrados hacia un acuerdo con los líderes iraníes, palabras que no han tenido aún respuesta desde Teherán. El mandatario precisó además que mantiene el bloqueo estadounidense a los puertos iraníes. Por su parte, el secretario de Estado, Marco Rubio, hizo público el final de las operaciones ofensivas contra Irán, asegurando que el propio Trump ya se lo había confirmado al Congreso. El anuncio aliviará cierta presión en la Cámara, que por ley debe autorizar cualquier campaña militar superior a 60 días, una exigencia que hasta ahora la administración Trump había esquivado recurriendo a reinterpretaciones lingüísticas, argumentando que al haber una tregua no había conflicto. No obstante, Rubio aseguró que sí responderán y dispararán si son atacados primero.
3: Gracias a Manu. Y en Radio Francia Internacional conversamos con Pablo de Orellana, experto en relaciones internacionales del King's College de Londres, quien considera que las tensiones militares entre Irán y Estados Unidos podrían aumentar, especialmente porque Irán mantiene una posición firme frente a Washington. Pablo de Orellana.
6: No veo una negociación.

0: añadir más fuerza y más amenazas para intentar obligar a Irán a ceder. Ahora bien, Irán está demostrando que tiene una enorme resiliencia, capacidad de sobrevivir. Irán también ha demostrado que objetivos estratégicos son mucho más claros y sencillos, solo sobrevivir. Y también es bastante obvio de que Estados Unidos tiene muy pocos aliados en este contexto. Por lo tanto, no hay otras grandes potencias que estén ayudando a Estados Unidos a presionar a Irán.
1: Y por su parte, el canciller iraní Abbas Araghchi se encuentra de visita hoy en China, país aliado de Irán. El ministro de Exteriores chino Wang Yi pidió a Estados Unidos bajar las armas. Se necesita urgentemente un alto al fuego integral. La reanudación de las hostilidades es inaceptable y hay que mantener el compromiso con el diálogo y las negociaciones, dice el canciller chino. Declaraciones que se producen pocos días antes de la visita de Donald Trump a China, prevista para el 14 y 15 de mayo. Hablemos también de la otra guerra que mantiene en vilo al mundo, la guerra en Ucrania. El gobierno de Vladimir Zelensky declaró un cese al fuego unilateral al que Rusia no se plegó. Recordemos que Rusia había propuesto una tregua por el 9 de mayo, fecha en la que se celebra la victoria rusa sobre la Alemania nazi en la Segunda Guerra Mundial, pero había planteado bajar las armas a partir del 8 de mayo, no antes. Los bombardeos rusos de este martes a la región de Zaporilla, Ucrania, dejaron 28 muertos. Hacemos seguimiento al caso del crucero que ha registrado infecciones de hantavirus, un barco que viajaba de Argentina a Cabo Verde y en el que se cuentan al menos 7 pasajeros infectados y 3 de ellos ya han fallecido. El barco afectado atracará en los próximos días en Tenerife, una de las Islas Canarias, según confirmó el gobierno español. Carlos Herranz.
2: La OMS ha confirmado que hay una evacuación en curso de 3 casos sospechosos en Cabo Verde. Una portavoz del gobierno autónomo de las Islas Canarias apunta al Hospital Universitario de la Candelaria en Santa Cruz de Tenerife como el centro que atendería posibles pasajeros contagiados por hantavirus cuando llegue el crucero en aproximadamente 3 días. Sin embargo, el presidente de Canarias, Fernando Clavijo, ha rechazado que el crucero haga escala en las islas y ha pedido una reunión urgente con el presidente del gobierno español, Pedro Sánchez, ante una decisión que a su juicio no obedece a ningún criterio técnico. Fernando Clavijo.
3: Que entendemos que donde está el barco, donde se ha detectado, es donde se tiene que atender adecuadamente. Y a partir de ahí, si la OMS quiere aplicar o cualquier otra cosa, tendrá que justificar.
2: Sudáfrica ha identificado la cepa de los Andes en 2 personas que desembarcaron del crucero afectado. Es la cepa más peligrosa del virus, la única de las 24 detectadas en humanos que puede transmitirse de persona a persona. Esta variante, predominante en el cono sur de América, puede degenerar en síndrome pulmonar por hantavirus que dispara el riesgo de muerte hasta casi el 40%. El gobierno suizo, por su parte, ha comunicado que un hombre infectado con hantavirus está siendo tratado en Zúrich. El hombre ha regresado a Suiza después de haber sido pasajero en el crucero, según un comunicado difundido por el gobierno suizo, que no especifica, eso sí, en qué momento abandonó el barco.
1: Gracias, Carlos. Y nos vamos ahora a Bolivia. Tras 28 días de marcha desde los departamentos de Pando y Beni, al norte del país, cientos de marchistas indígenas y campesinos llegaron a la capital, La Paz, y entregaron al Ejecutivo su demanda de abrogación de la Ley 1720. Esta polémica normativa permite la conversión voluntaria de la pequeña propiedad en mediana propiedad. Esto con el fin de que pueda registrarse como garantía para acceder a créditos bancarios. Nos explica Delia Arronategui.
4: Después de recorrer más de 1000 kilómetros, los manifestantes llegaron para exigir a su presidente la anulación de la ley de tierras, ya que consideran que esta normativa afecta a sus territorios ancestrales, favorece a los grandes propietarios y abre la puerta a la expansión y concentración de la tierra. El abogado y ex magistrado del Tribunal Constitucional, Orlando Ceballos Acuña, expone su postura.
5: Es una ley inconstitucional porque colisiona frontalmente con el principio de inembargabilidad que está establecido en la Constitución y esto es inaudito. Si analizamos la situación en Bolivia, el gobierno es tan débil que no puede plantearse un proceso de reforma parcial de la Constitución. Es decir, si bien es gobierno como expresión, digamos, de la clase dominante, no tiene la suficiente legitimidad para poder encarar un proceso de reforma parcial. Por lo tanto, se ha emprendido un proceso de sobrepasar los límites de la Constitución a través de una ley.
4: Juan Pablo Chumacero, investigador en temas agrarios y director de la Fundación

0: Fundación Tierra advierte que los verdaderos beneficiarios de esta ley no son los campesinos.
1: Durante el proceso de saneamiento, una cantidad de grandes propietarios utilizaron el proceso de regularización de derechos propietarios que ha venido atravesando el país para subdividir sus propiedades y camuflarse como si fueran pequeños propietarios. Y al hacerlo, pues han evitado una serie de pagos que debían hacer por ser grandes propietarios, el costo del saneamiento, las tasas, el pago de impuestos, etcétera, etcétera. Y ahora pues están intentando blanquear esta situación, transparentarla, pero de una manera que los libera de los compromisos y obligaciones que tienen como grandes propietarios. Pero estamos hablando de parcelas de 200 o 300 hectáreas donde se cultiva soya, donde solo la tierra cuesta $500,000, y aún así pretenden que no se verifique la función económica social en estas propiedades. Entonces, claramente es una cuestión de desigualdad, de inequidad, de injusticia en la cuestión agraria.
0: Esta protesta campesina se suma a otras contra la gestión económica del gobierno. Los obreros, maestros y mineros anunciaron un próximo paro indefinido a nivel nacional, mientras que los transportistas bloquearon este martes las rutas de Santa Cruz en el oriente del país.
2: De Bolivia vamos a Venezuela. La Asamblea Nacional aprobó en primera discusión la reforma del Tribunal Supremo de Justicia, incluyendo un aumento de magistrados, que requiere todo un proceso de postulaciones. La pregunta es si el nuevo Tribunal Supremo respetará la separación de poderes, ya que durante años ha sido acusado de favorecer al régimen chavista. Ubaldo Bravo.
3: Este martes, el Parlamento venezolano dio un primer paso al reformar el sistema judicial que viene de los años del régimen de Maduro. En concreto, habrá cambios en la ley que rige el funcionamiento del Tribunal Supremo de Justicia, la institución que respaldó la reelección de Nicolás Maduro en 2024 y que ONGs y opositores han denunciado por años como un aparato de justicia corrupto. Delcy Rodríguez, en enero, cuando tomó la presidencia tras la captura y extradición de Maduro a los Estados Unidos, pidió un nuevo sistema de justicia. Ahora, con esta aprobación de reforma por mayoría en el Congreso, se da un primer paso a ese objetivo. Las siguientes etapas serán una consulta nacional y nuevos debates en el Parlamento de los artículos. Uno de ellos contempla la ampliación del número de magistrados. Pasaría de 20 a 32, aumento para acelerar la resolución de casos. El presidente del Legislativo, Jorge Rodríguez, considera que hay un interés profundo para transformar el sistema de justicia venezolano, pero el opositor, Tomás Guanipa, considera que la aprobación sin discusión dejó en claro que el sistema sigue completamente corrompido.
2: Y hablemos también de Cuba, porque el secretario de Estado de Estados Unidos, Marco Rubio, aseguró este martes que no existe un bloqueo petrolero contra la isla.
4: En Cuba no hay un bloqueo petrolero propiamente dicho. Lo que está pasando es que Cuba solía recibir petróleo gratis de Venezuela. Les daban un montón de petróleo gratis. Los cubanos se quedaban con un 60% y lo revendían por dinero en efectivo. Esto, por supuesto, no beneficiaba al pueblo. De modo que el único bloqueo que ha ocurrido es el bloqueo que los venezolanos han decidido al no darles a los cubanos más petróleo gratis.
2: Son declaraciones que contrasta con el decreto firmado por Donald Trump en el que amenazó con represalias a cualquier país que desee suministrar petróleo a La Habana. El canciller cubano Bruno Rodríguez declaró en redes sociales que Rubio había optado por mentir. Y esto que escuchamos al fondo es parte del nuevo álbum de los Rolling Stones, titulado Foreign Tongues, Lenguas Extranjeras, que saldrá a la venta el 10 de julio. La canción se llama In the Stars. El anuncio lo hicieron en persona los legendarios Mick Jagger, Keith Richards y Ronnie Wood. Y en este disco también estará la colaboración de otras leyendas como el ex Beatle Paul McCartney y el líder de The Cure, Robert Smith. Con esto ponemos punto final a este resumen de RFI.

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0: Buenas, buenas, muy buenos días. Bienvenidos a este miércoles 6 de mayo del año 2026, edición de tercer día de la semana, ¿no? De acá te lo contamos. Otra vez con un día caluroso aparentemente, aunque sentimos un fresquito medio raro en el arranque de la jornada del día de hoy, con viento que no sabemos bien de dónde viene, parece que del norte, pero en verdad esto va a cambiar en el transcurso, no sé si de este día, pero sí mañana, donde aparece alta probabilidad de precipitaciones con temperatura máxima de 29 grados. Esto es mañana, ¿eh? Y el viernes baja en 10 grados la temperatura máxima, así que guarda la gente que, no sé si se puede tomar algún tipo de recaudo, a la gente que es alérgica a los cambios de clima repentinos, porque, bueno, lo van a padecer, ¿no? Del jueves al viernes sobre todo. Hoy la máxima será de 32 grados en gran parte de la provincia de Misiones. Buen día, Luciano Fabio, mirá cómo entró la tribuna.
1: Sí, sí, la tribuna sabe que estamos con ella hasta las 12 del mediodía y sí, es cierto que se viene un calor y de la nada va a aparecer el fresco después.
0: Sí, no.
1: Ese es tremendo, el tema. No, pero viste ya cómo arrancamos esta semana. Arrancamos con lluvia. Y de la nada apareció el sol. Ayer martes estuvo más calmada la cosa, pero la humedad no dio abasto. Hoy miércoles, si bien arrancamos con unos 20 y pico de grados y que iríamos hasta los 30, yo creo que esta semana creo que faltaría que solamente caiga nieve del cielo.
0: Ponele, no sé si tanto, ¿eh?
1: No sé si tanto, sí.
0: Pero bueno, allá en la zona centro del país, escuchábamos hoy a la mañana algunas emisoras de radio que daban cuenta de que se viene el frente frío,
1: sí.
0: Nos va a pasar por encima a todos.
1: Andá,
0: ¿no?,
1: sacando ese abrigo viejo de vuelta que está guardado, que lo guardaste desde la semana pasada porque lo ocupaste un ratito, esa sábana de tigre que lo compraste en el país vecino.
0: La tengo ahí.
1: ¿Lo tenés
0: la tengo
1: ahí?
0: Embolsada para que no agarre olor. Mira, el domingo hará 8 grados de mínima según lo que estoy viendo acá. Algunos pronósticos indican menos, He visto 6, bueno, en otras aplicaciones. El lunes también 8 grados.
1: Bien.
0: El martes 9 grados.
1: Bien.
0: Todo al arranque de la jornada, la máxima va a trepar a 15 el domingo, a 18 el lunes y a 21 grados el martes. Así que, bueno, después irá lloviendo. Pero bueno, no vamos a pasar de los 30 grados porque ya estamos más cerca del invierno que de el verano sería, ¿no? Estamos ahí a mitad de camino, por eso esta cosa media bipolar que tiene la temperatura y el tiempo en sí, ¿no?
1: Y hablando de bipolaridad, se puede decir es que pongo el fútbol en el medio, lo que sucedió con Boca el día de ayer, que perdió 1-0.
0: Segundo
1: partido consecutivo en Copa Libertadores, pero la bipolaridad viene por parte de la Liga, que viene muy bien en la Liga, clasificó como uno de los mejores equipos de la zona, de su zona más que nada en la Liga Argentina. Ya tiene rival confirmado que es Huracán para los octavos de final de los playoffs del torneo Apertura, pero en la Copa Libertadores es la otra cara de la moneda. Su segundo partido con derrota, Cruzeiro fue en Brasil, ahora toca en Ecuador contra Barcelona, tocó contra Barcelona en Ecuador, que un partido cargado de waterpolo, mucha agua, dos expulsiones, Ascacíbar por un lado, Milton Celis por el otro, Bray salió lesionado, el arquero de Boca suplente, entró Javier García, uno pensaba... Y el arquero de Misiones que fue convocado contra Cruzeiro, no, esta vez no fue convocado y justo se lesiona Bray. Así que el arquero de Misiones hasta ahora tiene que estar sentado acá en Argentina, estuvo o no estuvo en Ecuador, como para esperar su debut soñado. ¿Será García el que juegue contra Huracán si es que Bray no llega?
0: ¿Y qué opciones hay?
1: Y Javi García.
0: Claro, pero que si no llega a recuperarse, decís vos.
1: Claro.
0: Es que parece que no.
1: Mi Bray salió llorando en camilla. Uh-huh. Javi García, que no jugaba desde hace 2 años con la camiseta de Boca, porque, bueno, entre Marquesín y Bray, él era el tercer arquero. Veremos si Fernández es el apellido del arquero de Misiones, debuta en Boca, ya sea por Copa Libertadores o por la Liga Argentina frente a Huracán. River, ¿cuándo juega? Si te preguntas, bueno, el día de mañana recién. Hoy juega Racing, hoy juega Estudiantes, hoy juega Independiente de Rivadavia de Mendoza. Todo esto en un marco de fútbol internacional, por supuesto. Claro. Estamos en mitad de semana, miércoles, ¿eh?
0: Así es, esto recién arranca, miércoles, en el que cortamos la semana, como lo hacemos habitualmente, con música retro, con las canciones... Esas canciones que te llevan a un momento generalmente feliz de tu vida. Nadie quiere escuchar una canción que le haga acordar algo triste, ¿no? Pero por suerte parece que la mente tiene esa cosa sanadora, que los recuerdos que quedan son los alegres, ¿no? Así que bueno, es un día para pedir canciones en la radio, 3764-411-530, y también tenemos nuestros recomendados, y tenemos algo dulce para cortar la semana.
1: Hasta ahora no.
0: Hasta ahora no.
1: Hasta ahora, bien. Porque puede aparecer algo importante.
0: Todavía no. Así que por ahora es charla de ascensor y veremos qué pinta el día de hoy, ¿no? Mientras tanto, don Lucho Fabio y quien te habla aquí, Alejandro Batalla, te van contando los títulos del día.
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0: Y arrancamos la mañana con los títulos del diario Primera Edición del día de hoy, que ya tiene la bandera celeste y blanca palpitando el Mundial. Faltan 36 días para el inicio del Mundial, que está previsto para... Recuérdame la fecha, Lucho, vos que tenés más fresquito ese dato.
1: Para el 12 de junio.
0: 12 de junio, que cae sábado, creo, ¿no? A ver, o domingo. Déjame ver. Generalmente no. La apertura es domingo. 11, 12 es domingo. Domingo. Domingo 12 de junio, entonces.
1: A ver, espera, déjame ver de vuelta porque no quiero pifiarlo.
0: Estoy acá,
1: tampoco.
0: Estoy mirando. Pará. Pará. ¿Julio o junio?
1: Ah, no, el jueves 11 viene a ser, perdón.
0: Ah, jueves 11.
1: El 12 es viernes, que juega creo que Estados Unidos. Perfecto. Contra Paraguay. Ahí está, por eso me acordaba.
0: Ah, bien, bien.
1: De Paraguay.
0: Primer partido uno cerquita, claro.
1: Claro, por eso. Ya el día anterior, que viene a ser el jueves 11, arranca el Mundial México-Sudáfrica.
0: Bien. Che, sigo viendo álbumes a 7.000 pesos. Es como veo gente muerta de la película.
1: ¿Por qué?
0: Ayer fui, pregunté y le saqué una foto. Ahora te la voy a mostrar a ver qué onda el álbum este que sale 7 lucas. Que se lo ve bien el álbum, ¿eh? Bien de salud, brillosito, bien armado, linda encuadernación. Pero bueno, según los que me han dicho, el álbum está como 13, 14 lucas.
1: Pero
0: este está a la mitad.
1: El tema es conseguir las figuritas.
0: Claro, ahora viste que se complicó el tema de las figuritas también, ¿no? O sea, sí, tener el álbum guardado para la nada misma no sirve, no, para nada. Bueno, me colgué con la charla. Voy con los títulos del diario Primera Edición. Fin de la tregua, en Misiones volvió a subir el combustible. Qué rápido que terminó, ¿no? Llenar un tanque con nafta super cuesta más de 120 mil pesos y con premium más de 130 mil, dice por aquí el título. Incumpliendo con el compromiso de estabilización por 45 días, la estación de servicio YPF actualizó las estaciones, porque es plural esto, actualizaron las pizarras. Recordemos que esto no es algo que lo puedan cambiar desde la propia estación de servicio. Esto es un cambio que se hace a nivel digital y a través de internet por una conectividad desde Buenos Aires, o vaya a saber quién tiene el botón rojo de YPF. También lo hicieron el resto de las petroleras con presencia en la provincia de Misiones. Bueno, la foto de portada. Cada golpe va por mis padres y por la provincia. De que estamos hablando, del terrible Flores, ¿no? Que va a ser título durante toda la semana en un diálogo con el Primera Edición, y lo vemos ahí exhibiendo el cinturón. Crece el malestar por la libre venta de vapeadores. Bueno, sociedades científicas están con este malestar, es en la aclaración del título. En verdad, bueno, ahora que se ha puesto en regla y todavía hay letra chica que hay que decodificar, bueno, han puesto el grito en el cielo, ¿no? Revés judicial para municipios misioneros por el cobro de tasas. Por otra parte, madres que oran por los hijos, llegó a Posadas, así se llama la asociación, ¿no? Primera sede en todo el país. Otro detenido por la muerte a golpes de un jubilado. Y por último, prepagas. Sangría de afiliados tras quintuplicar sus precios. Por favor, 10 millones de argentinos dependen hoy día ya de la salud pública. Títulos del Primera del día de hoy.
1: El territorio cuenta con su portada también en este ombligo de semana, con lo que viene a ser el rechazo, los médicos que han rechazado la autorización nacional para vender vapeadores. Bien. Es algo nuevo y atrayente desde todos los puntos de venta y publicidad, donde estos vaporizadores y cigarrillos electrónicos están dirigidos a quienes, a la población joven.
0: Claro.
1: Nuestros adolescentes comienzan a consumirlos a los 12 y 13 años. Fue la advertencia de Guillermo Rolón, el coordinador del Programa Provincial del Control del Tabaco, sobre los riesgos de uso de este cigarrillo y vapeadores electrónicos, que van en consonancia con la reacción también que tuvo la Sociedad Argentina de Cardiología, que consideró que la habilitación que otorgó Nación a estos productos adictivos constituye un grave retroceso para la salud pública. No sirven para dejar de fumar, apuntan al público joven, es lo que remarca la Sociedad Argentina de Cardiología. Y todo esto en la página número 3, para ir leyendo más y más cosas que han dicho, bueno, Guillermo Rolón y también el mundo de la cardiología sobre los vapeadores y los cigarrillos electrónicos. La foto por parte de Agustina Vera, que está aquí abajo de los títulos principales, viene a ser el deporte. El equipo misionero de fútbol para amputados que participa de la Liga Nacional integra la Fundación IDEAR, creada por Mariela Yarratana y Santiago González, padres de Benjamín, al notar una carencia. ¿Qué carencia? Bueno, de que los chicos con discapacidad se la pasan en terapia, pero no tienen un lugar para jugar, para divertirse, para hacer deporte. Y desde el deporte buscan cambiar la cabeza del otro. Todo esto en charlas con el territorio en la página 8 y 9, y la importancia del deporte, de estar activos y que nada te pueda detener. Y está el equipo misionero de fútbol para amputados. Es una gran iniciativa que tienen Santiago González y Mariela Yarratana. Más información, hubo 6 intentos de femicidio en 4 meses. Misiones lidera el registro en el NEA, donde comparte el lugar con Chaco. Y en lo que va de este año, ya se contabilizan 2 muertes por violencia de género en la provincia. Y en el país hubo 172. Misiones lidera junto con Chaco con 6 intentos de femicidio en 4 meses. Proyecto El Castillo Vagabundo viene de la mano de la cultura. Duendes, música, monte. El Árbol Inmortal se llama. Recorre la provincia desde Pozo Azul con teatro, música y naturaleza, creado por Leonardo Seriñese y Vanessa Scarrinci. Aparentemente son pareja, pero por lo que estoy viendo en lo que está la noticia en el territorio, hicieron muchas cosas. En la semana ya arrancaron con doble función en el espacio reciclado, en un festejo de los 20 años de la sala, con un público joven, chico, familia, donde han narrado una historia de árboles. Por eso se llama El Árbol Inmortal. Excelente. En la página 14 para más información. Si pagan 301 pesos el kilo, yerbateras tendrán beneficio. Esta es una medida provincial. Tanto productores como secadores y molineros podrán descontar cheques a 60 y 90 días a tasa cero. Página 4 para más información. Y cerramos la etapa del territorio con un enriquecimiento. Gastos y deudas, ¿de quién? De Adorni. Superan los, ¿cuánto? Los 700 mil dólares.
0: Sí, ya escuchaba 800 y pico con lo que debe todavía de pagar en cuotas, ¿no?
1: De pagar y más y más. Pese a nuevas revelaciones, Milei lo respalda, mientras 56% no cubrió la canasta alimentaria en abril. Y hasta acá llegamos con el ombligo de semana del territorio y su portada principal.
0: 7:37 en toda la República Argentina. Vamos con los títulos de Misiones Online, a ver qué nos cuenta en su portada digital, ¿no? Disputa por la reforma laboral, la Cámara de Apelaciones le dio 24 horas al juez Ojeda para enviar el expediente y ratificó que el fuero laboral quedó afuera. ¡Afuera! 4 meses en rojo, las transferencias automáticas a la provincia sufrieron en abril su cuarta caída consecutiva, como todo, ¿no? La CAME destacó la eliminación del pago a cuenta de ingresos brutos en las rutas de Misiones, anunciado por el gobernador Pasalacqua el viernes en la apertura del año legislativo, ¿no? Obviamente que todo fue recibido con muy buena onda por parte de todo el mundo. Hoy vamos a estar escuchando más repercusiones. El Banco Nación vuelve a emitir deuda tras 30 años y busca captar hasta 1.500 millones de dólares. ¿Qué más? Bueno, la crisis económica nacional. Desde la Comarco afirman que la construcción en Misiones sobrevive casi exclusivamente con el apoyo del gobierno provincial, las obras públicas y las remodelaciones que se hacen. Porque la verdad que todo aquel que tenía para construir o algún proyecto o modificación o remodelación puso todo en stand-by hasta que pase, esperemos, rápido este tsunami económico otra vez en el país. A ver qué más. ¿Qué otros títulos? Yerba mate, las ventas al mercado interno retroceden y las exportaciones mostraron un pequeño aumento. Bueno, con el Mundial 2026 cada vez más cerca, decía, faltan 36 días, crece la demanda de televisores. Empezamos a ver esto que suele pasar y de lo cual inclusive teníamos una charla, ¿no? Creo que fue esta semana, el lunes, respecto a que no había noticias de demanda de televisores. ¿Qué planes hay? ¿Cuánto cuesta? ¿Tendencias que dominan el mercado? Bueno, prácticamente esto en la nota que figura también en Emisiones Online. Y por último, la justicia de Brasil confirmó la pena contra Juan D'Artés, que deberá cumplir 6 años de prisión por abuso sexual contra Telma Fardín, dejando firme la sentencia. ¿Cómo se estiró esto, no? Impresionante. Bien, títulos de la portada de los matutinos que más revisamos habitualmente en Acá te lo contamos.
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0: Outshine en vivo. ¡Qué maravilla! Bueno, la efeméride nos recuerda que un día como hoy, hace exactamente 21 años atrás, tocaba Audioslave en Cuba. Esta banda que se formó luego de la separación, ¿no?, de Rage Against the Machine por un lado, el ex vocalista de Soundgarden por otro, hablamos de Chris Cornell, y en esta mezcla que no sabíamos bien en qué iba a resultar, y resultó en una banda totalmente distinta a Soundgarden y a Rage Against the Machine, ¿no?, que fue la personalidad que le logró dar cada uno de sus integrantes a esta mixtura llamada Audioslave, que fue una banda que fue la segunda, creo, sí, la segunda banda en la historia que tocó en la isla cubana, banda norteamericana, porque la primera había sido la banda Fabulous Titans en el año 1981, la primera banda estadounidense que tocó en la isla mayor de las Antillas. La segunda fue precisamente Audioslave en el año 2005, el 6 de mayo, 5 meses después, sale el DVD, me acuerdo, que lo tengo guardadito ahí, de En Vivo en Cuba, de Audioslave, donde uno podía disfrutar de estas más de 2 horas de recital, donde en la lista de canciones, la verdad que la envidia de la mayoría de que quería ver una banda como esta en vivo, hubo canciones de, obviamente, de Audioslave, pero también canciones de Soundgarden, porque tocaron Black Hole Sun, por ejemplo, Outshine It, que escuchábamos recién en la apertura, pero también canciones de Rage, como Bulls on Parade, por ejemplo, ¿y qué más? Y creo que fue la única, según la lista que tengo aquí, de las canciones que tenemos cargadas en la radio. Ah, no, Sleep Now in the Fire también, de Rage Against the Machine. Así que de toda esta mixtura vamos a arrancar con Audioslave en vivo. Suena muy bien la grabación y esto es Be Yourself.

0: así arrancábamos la mañana con Audioslave en vivo en Cuba. Hoy se cumplen 21 años del momento en que tocaron, ¿no? El momento en el que salió este DVD o CD con canciones de la banda Audioslave, y en esta presentación que fue realmente maravillosa y espectacular ante 70.000 personas aproximadamente en la isla cubana. 7:50 minutos en toda la República Argentina, 3764-411-530. Bueno, es muy grato compartir nuevamente a través de nuestro querido amigo Néstor Ferraro su informe del tránsito, ¿no? Porque, bueno, nos envió el día de hoy. Esperemos que tenga continuidad esto y que podamos compartir con ustedes, porque es un informe muy detallado con recomendaciones del estado del tránsito en las rutas misioneras para el arranque de este miércoles.
1: Muy buenos días, Misiones. Desde la central de Datavía repasamos el estado de las principales rutas de la provincia para este miércoles 6 de mayo. Cinturones abrochados, por favor, luces bajas encendidas. Comenzamos por una ruta nacional 12 con flujo estable y buena visibilidad desde Iguazú a Puerto Rico. Desde Jardín América en adelante comienza a verse un aumento del flujo vehicular y ya circulan casi 1.600 vehículos por hora en la zona del Gran Posadas. Recuerden, por favor, transitar con cuidado y mucha atención sobre la ruta nacional 105, sobre todo en el tramo entre San José y Santa Inés, que se encuentra con demoras menores en la zona de obras, mientras que desde Santa Inés a Posadas el tránsito se satura hacia la capital, pero fluye hasta el momento con normalidad. El sector más cargado de la ruta nacional 14 es la zona sur, especialmente en la conexión con la ruta provincial 103, debido al tránsito derivado de la ruta nacional 12, aunque va disminuyendo su caudal hacia el norte. Sin embargo, a no confiarse demasiado, ya que es importante la presencia de camiones en la ruta entre Oberá y San Vicente. Volvamos a Posadas, específicamente al acceso sur, que ya se acerca a su caudal de hora pico, más de 1.600 vehículos por hora en este ingreso. Mucho cuidado en la zona de 40 entre Jaurecha y Avenida 147, donde se concentra un importante frente de obra de travesía urbana. Tenemos algunas demoras, aunque menores, en la zona. Cerramos el día de hoy con nuestra recomendación vial del día. Les recordamos a los conductores respetar la regla de los 2 segundos de distancia respecto al vehículo que nos antecede y, por supuesto, si hay niebla o lluvia, esta distancia aumenta a 5 segundos. Eso fue todo por hoy. Les informó Néstor Ferraro. 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
0: Bien, gracias, Néstor. Como lo hacíamos hace bastante tiempo, ¿no? Este informe del tránsito muy detallado, con una recomendación siempre al cierre del informe para, bueno, saber cómo arranca esta mañana en nuestra zona sur, más que nada, ¿no? 7:53 en toda la República Argentina, y también queremos saber qué pasa a nivel deportivo. Luciano Fabio.
2: Lo que sucede y lo que va a seguir sucediendo, porque Boca sufrió por partida triple. Es lo que marca uno de los títulos principales, porque cayó ante el Barcelona de Ecuador, de Darío Benedetto, de Héctor Tito Villalba, de Milton Celis, nombro algunos argentinos que están en ese equipo. Uno de ellos fue el verdugo, que viene a ser Tito Villalba, que es argentino, pero juega para Paraguay. Seguramente verá el Mundial con Alfaro, Héctor Tito Villalba, que marcó el gol, el único gol del encuentro. Bray se lesionó. El arquero suplente se lesionó tras un choque contra el delantero rival, y que eso ocurrió los 23 minutos de partido, y al minuto siguiente intentó seguir, pero dijo no doy más. Pidió el cambio, entró Javi García, que no jugaba hace 2 años atrás. El arquero de Misiones va a tener que esperar un tiempito para debutar, esperemos que sea más pronto que tarde. Y se complicó, dicen, en la Libertadores. ¿Por qué se complicó? Porque es su segunda derrota consecutiva, tiene 6 puntos y hoy tengo entendido que juega el resto del grupo, Cruzeiro Universidad Católica. En caso de que gane Cruzeiro, se extendería más su la distancia con Boca, y si gana Universidad Católica se achican, quedan todos juntos prácticamente, y de cara a la recta final de las últimas 2 fechas de la Copa, es como que cualquier error, cualquier cosa que juega en tu contra, te deja fuera de la Copa Libertadores. Es lo que pasó con Boca, pero ¿qué pasó en el partido también? Bueno, resulta que bajo el agua, un partido de waterpolo en Ecuador, resulta que el VAR aparece como protagonista, porque la primera roja no tardó en llegar por un insólito patadón de el ruso Ascasíbar a la cabeza de Milton Celis.
0: Se le habrá escapado.
2: Y pasa que, sí, en defensa del ruso, ay, Milton Celis cae con la pelota y justamente en esa caída la pelota está cerca del pie del ruso Skasiar, que cuando patea se topa con la cabeza del tirado Celis que estaba en el piso.
0: Claro. Y no pudo frenar.
2: Claro, el árbitro vio a través del VAR esa jugada, expulsa a Skasiar sin decir nada, se fue, pero otra cosa fea es que Milton Celis, el que recibió el patadón, se quedó con bronca aparentemente y le metió un codazo en la cara a Leandro Paredes. Y también el argentino ex Deportivo Riestra, delantero, se va expulsado. Quedaron en igualdad de condiciones, pero Boca no pudo hacer mucho tampoco, a pesar de estar 10 contra 10. Apareció Héctor Villalba, quien ingresó en el segundo tiempo y tras un centro de Quiñones marcó el 1-0 final definitivo, que con esta derrota Boca se ve comprometida a sus aspiraciones en la Copa Libertadores. Por lo pronto está segundo en el grupo D con 6 unidades, la misma que Universidad Católica y Cruzeiro. Los brasileros y los chilenos se miden hoy, así que Boca tiene que estar atento a este encuentro que se juega a las 11 de la noche recién. Y ahí se verá qué pasa, si queda primero Cruzeiro, si queda primero Universidad Católica, si hay un empate, si se aprieta todo en el grupo D de la Copa Libertadores. En el mundo deportivo europeo se están jugando las semifinales de la Champions League. Ayer se dio a conocer el primer finalista de este torneo, el más grande a nivel clubes en el continente europeo. Hablamos del Arsenal, que llegó a la final por segunda vez en su historia, hace 20 años exactamente que no toca la final, cuando perdió contra el Barcelona de Messi, un joven Messi, un Barcelona de todo, Ronaldinho, de un joven Maxi López también argentino, ¿no? Si pongo dentro de la balanza. Le ganó el Arsenal al Atlético de Madrid por 1-0 en un global 2-1, dejando afuera a todos los argentinos, ¿no? A Julián, que se lo ha lesionado, Julián. Más que lesionado, se recayó en su lesión del partido de la semana pasada.
0: Sí, había tenido, sí.
2: Y que pidió cambio, el Cholo dijo, bueno, hasta acá Julián, metió a otro delantero. Nahuel Molina también, Juliano Simeone, que erró un gol insólito. Nico González y Thiago Almada, ¿no? Más el Cholo Simeone, hablamos de 6 argentinos que quedaron fuera automáticamente de la posible alza del título. Y si hay un argentino en el Arsenal que está jugando o que está por jugar la final, que viene a ser el gringo Heinze, que es el ayudante de campo de Mikel Arteta, el segundo entrenador. Así que es el único argentino en la final.
0: Claro, pero no lo vamos a ver en la cancha.
2: No, pero sí como eufórico fuera. Como todo. El Arsenal, que después de 20 años toca la final más importante a nivel europeo, espera rival que se enfrentan hoy a las 4 de la tarde. Un partidazo. Bayern Múnich de local contra el PSG de visitante.
0: La otra final.
2: El
0: otro finalista sería.
2: Sí, el otro finalista. Sale de ahí. Puede ser una final tranquilamente esto, pero es una semifinal con muchos goles. 5-4 fue la semana pasada y esta vez se enfrentan en Alemania para ver quién será el rival del Arsenal de cara a la final de Champions. ¿Será el PSG? ¿Será el Bayern Múnich? Bueno, a las 4 de la tarde, hacete un té, un mate y fíjate, porque este partido promete más de lo normal. Seguramente muchos goles y uno de ellos quedará fuera desgraciadamente. Hoy juega Racing, hoy juega Barraca Central, hoy juega Estudiantes de La Plata. Todo esto en un ámbito internacional. A partir de las 7 de la tarde hasta las 11 de la noche tenés fútbol aquí sudamericano como para estar atento a todo lo que sucede en el deporte más grande que tiene el mundo.
0: Bueno, y también escuché comentarios que por primera vez el Cholo puede volar del equipo, ¿no? Hay un rumor fuerte de que no quiere seguir.
2: Más que rumor, él lo anticipó.
0: Él ya había dicho algo, ¿no?
2: Él, sí. Después del partido le preguntaron si tenía fuerzas para seguir y él dijo, ahora no. Porque según sus expectativas no estaba al tanto de llegar a una semifinal de Champions, ni mucho menos estar peleando la Liga, cosa que la Liga ya está completamente fuera, el Barcelona estaba a un punto de ser campeón, y en la Copa, la Champions League, la Copa de Campeones, hasta acá llegó su participación, dijo, y no tiene tantas fuerzas de seguir hoy. Eso no significa que salga del equipo mañana, sino que da un anticipo de mi trabajo o de esta temporada está hecha, veremos qué pasa a partir del Mundial.
0: Claro, se entiende. Puntualmente las 8 de la mañana en toda la República Argentina. En algún momento del día de ayer recibo un print de pantalla con unas canciones que estaban cargadas en nuestro software, en la radio, y decía The Rolling Stones, contando eufórico nuestro musicalizador Jorge García de que ya tenía el material que había sido presentado. Creo que fue antes de que lo lance, ya lo tenía Jorge. Como tiene el directo con Keith Richard, quizás le habrá pasado la mezcla final, así como recibimos la de los Sabandijas el viernes, ¿viste? Bueno, algo así recibió Jorge García y ya lo cargó en nuestro software para compartirlo con los oyentes de la radio. Sí, señores, sus majestades están de vuelta y el disco sale este domingo, el disco completo, 14 temas inéditos, que según los que, bueno, saben, nos lleva al mejor Rolling Stones, un Rolling Stone mucho más rockero, mucho más bluesero. El álbum se llama Foreign Tongues, o sea, lenguas extranjeras, el nombre de este disco, el número 25 en la historia de los Rolling Stones, pero yo sé que ustedes quieren escuchar la canción nueva. ¿Cómo suenan los Stones en el año 2026? Ahí vamos. In the Stars se llama esto.

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1: Hora 8. 5 minutos.
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0: Fito Páez, Tráfico por Katmandú, de aquel discazo, El Amor Después del Amor, a las 8.21 minutos en toda la República Argentina. Y es viernes, digo yo. Estoy pensando ya en el viernes. Es miércoles, no, pero ya podemos ir, falta un montón. Podemos ir armando la agenda del fin de semana, por eso se me escapó viernes primero. ¿Sabes por qué? Porque este fin de semana se realiza la segunda edición de la Fiesta del Pescado de Cultivo.
1: ¿Qué es eso? Es una pregunta que...
0: Pescado de cultivo es el pesque y pague, ¿no? Que se convirtió en una alternativa. No sé si... ¿Hay alguien que no haya sacado algún pez en un pesque y pague? Tiene que ser muy salado, porque supuestamente hay. Y están acorralados. Le tirás algo y es fácil sacar, ¿no?
1: Y creo que es una situación que se puede dar.
0: Porque después lo pesan y de acuerdo al peso vos te llevas el bichito, ¿no? Es un negocio, la verdad, que es muy... muy piola, y que tiene que ver con este evento que visibiliza los pesque y pague, por eso el pescado de cultivo, ¿no? Segunda edición de la fiesta, arranca el viernes 8 y culmina el 10, y la verdad que es muy interesante, se va a realizar en Apóstoles. La estrategia es obviamente visibilizar este ámbito y también reunirse, ¿no?, gente relacionada al pesque y pague. Exposiciones, festival artístico, patio gastronómico y cervecero, jornadas de capacitación. Esto se va a realizar en la Expo Yerba Mate, y según el flyer que estoy observando por aquí, bueno, la Expo Yerba decía, 8, 9 y 10 de mayo, fiesta o segunda edición de la Fiesta de Pescado de Cultivo, entrada libre y gratuita. El día viernes, la inauguración de la sala faenadora, charla de capacitación, charlas de proyecto en conjunto, apertura del predio, después voces del Fortín y, bueno, un poco de música, ¿no? El sábado, apertura del predio a las 6 de la tarde, charla del estanque a la venta. Wow. Esto para la gente que quiere emprender o que está ahí en las vías de parámetros del agua de estanques. Mirá vos qué interesante también, ¿no? Porque, claro, es agua estancada, ¿cómo mantenerla? No es tirarle cloro porque chavo, era miércoles tu pescado, ¿no? Seguramente debe tener alguno. Es una pileta, es un estanque para peces. Innovaciones y sostenibilidad, drones para el agro y show de cocina con el chef Juan Ferrara. ¿Te acordás de Cocineros Argentinos?
1: Sí.
0: Bueno, uno de ellos precisamente, ¿no? Juan Ferrara, que va a estar presente seguramente para ver alternativas de cómo preparar algún lindo... qué sé yo, vaya a saber, algún pescado por ahí, ¿no? Presentación de Eva Sanz, Cristian y la Ruta, que siempre vos sabés que es garantía de pachanga, y el DJ Marcos Martínez. El domingo termina con el show Fantasía y Luciano en su grupo, todo después de las 6 de la tarde, tanto viernes como sábado como domingo.
1: Y ahí en cercanías a Apóstoles está Concepción, el departamento,
0: claro,
1: de Concepción.
0: Cerquita.
1: Y hoy, 6 de mayo...
0: Estudiaste geografía, ¿sí?
1: No, no, sí, ahí con Ciscatti, sí, con Edgar.
0: Saludos a Edgar Ciscatti, gran profe.
1: Ahí al lado está Concepción, y hoy, 6 de mayo, se está celebrando el Día de los Héroes Guaraníes Misioneros. Ajá. Desde el 2021, a través de la Cámara de Diputados de la provincia de Misiones, se instituye que este día y cada año se haga honor a los héroes guaraníes misioneros en conmemoración de la presentación de un contingente de guaraníes aquí de la provincia de Misiones, uh-huh, ante José de San Martín para incorporarse al regimiento de granaderos a caballo. ¿Y por qué nombro al departamento de Concepción? Porque como protagonista aparece Miguel Chepoyá.
0: Ajá.
1: ¿Quién es Miguel Chepoyá? Es uno de estos héroes guaraníes misioneros que nació en Concepción, en lo que viene a ser las ruinas Santa María la Mayor,
0: uh-huh,
1: y que a la edad de 18 años ya formaba parte de tropas que luchaban por la libertad y participaba como un trompetista de órdenes, por ejemplo, ¿no? Uno de los roles, sí, que tiene o que tenía, no sé si sigue habiendo, el mundo de la guerrilla. Participó en la campaña del norte en Salta y Tucumán, acompañó a San Martín desde la batalla de San Lorenzo e integró el ejército que cruzó los Andes con él, por ejemplo. Entró a Chile y a Perú posteriormente. Él es músico, bueno, fue músico, Miguel, y guerrero aquí de la Tierra Colorada, y terminó su intervención por los campos de batalla en el último encuentro con las tropas realistas. Dios. En Ayacucho. Se destacó dentro de su disciplina, valentía, compañerismo, sanos ideales. Eso todo lo representa San Martín también, es lo que escribió de Miguel. Después de estas luchas, volvió a la Argentina, a Buenos Aires más que nada, en una campaña y acompañado de nombres como Félix Bogado, Francisco Olmos. ¿Y creen que Miguel Chepo ya haya intervenido además en la guerra del Brasil alentando con su corneta a las tropas? Él no fue el único de los héroes guaraníes que estuvo con San Martín o con Belgrano, inclusive en lo que viene a ser la batalla, por ejemplo, de Tacuarí. Bueno, todo lo que tiene que ver con la Revolución de Mayo y que llegó al Paraguay, que llegó a otros lados como Chile, como Perú, como nombraba recién en su cruce de los Andes. Aparece, por ejemplo, otros guaraníes como Santiago Huaychá, Lorenzo Pureí, Sillá, Pindó, Ibaparapá, Emboatí, Cuivaré. Todos estos nombres, hay más nombres en un listado largo, pero en honor a estos héroes guaraníes, hoy se está celebrando, desde el 2021 se celebra el Día de los Héroes Guaraníes Misioneros, que aquí, que son un grupo de guaraníes nacidos en Misiones, que participaron con San Martín y Belgrano en lo que viene a ser la extensión de América, también la liberación de los españoles, de Chile, de Perú, incluso de Argentina, que han acompañado también a Belgrano en sus diferentes travesías que ha tenido por estas zonas. Todos esos héroes hoy están de celebración por el Día de los Héroes Guaraníes Misioneros.
0: 8.28 en toda la República Argentina, 3764-411-530. Estamos regalando entradas para un show, ¿no? 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
1: Tito Agulla Band.
0: Bien.
1: Que se presenta este fin de semana en el estadio, en el estudio HD. No va a ser el único.
0: Bien.
1: Se presenta con Álvaro Martín.
0: Álvaro Martín.
1: Power Trio, uh-huh. Que estuvo también con nosotros hace un par de semanas atrás aquí en vivo, y que el viernes viene el propio Tito Agulla a tocar, a presentar, a dar publicidad también de este show que se celebra el fin de semana en el estudio HD, en la calle 3 de Febrero, en pleno centro de la ciudad de Posadas. Nos mandó y dijo, quiero que se sorteen. Y dijo, bueno, las órdenes, señor.
0: Nos sorteamos nosotros.
1: Lo hacemos nosotros, sí, señor. Y ya la gente se está anotando. Tengo varios que han puesto su nombre de pila y sus últimos tres dígitos de DNI, nada más ni nada menos que eso, para participar de dos entradas.
0: Dos, bien.
1: Vos y un acompañante más para este fin de semana, para escuchar no solo a Tito Agulla, que es el que nos da la posibilidad de sortear, y también de Álvaro Martín Power Trio, que va a acompañar a Tito Agulla este fin de semana glorioso en el estudio HD.
0: Bueno, el viernes pasado estuvieron con nosotros presentando nueva canción, esta linda reunión de los Sabandijas. Esto es nuevito, nuevito, Todo lo que quema.

0: Qué temazo, qué lindo rock and roll. Escuchábamos Wildflower de The Cult. Antes sonaba Intoxicados, Mi Inteligencia Intrapersonal. Y abríamos el bloque con Sabandijas, con lo nuevo, fresquito. No tiene ni una semana esa grabación que acabamos de compartir. Todo lo que quema.
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0: 8:44 en toda la República Argentina. Ya está sintiendo el calorcito que esperamos el día de hoy. 32 grados de máxima, otra vez como ayer.
1: Voy a la provincia de Mendoza.
0: Ah,
1: sí, porque bien. Leí una noticia y dije, apa, interesante noticia desde un punto de vista cómico, y después mirás más abajo y decís, bueno, es un debate que se puede generar en redes sociales. Un hombre robó 4 gallinas.
0: Ajá.
1: En Maipú, Mendoza, donde lo detuvieron y lo enviaron preso, por supuesto.
0: Por robo, claro.
1: 51 años, el hombre quedó detenido y formalmente acusado por hurto luego de ser denunciado en Mendoza, en la localidad de Maipú. Sucedió en una avícola ubicada en el carril San Pedro. Según sus propietarios, el ahora detenido ingresó al lugar y se llevó 4 gallinas que pertenecían a ese lugar. Y por ese motivo fue que llamaron al 911 como para dar a conocer el hecho. Con los datos en cuestión, la policía rápidamente se movilizó en patrulla y a los pocos minutos dio con el paradero del hombre caminando por la vía pública con 12 gallinas en cada mano.
0: ¿Y las otras dos?
1: No, por eso, 2 y 2 en
0: cada
1: mano.
0: Ah, 2 y 2, claro.
1: 2 y 2 en cada
0: mano. No era hincha de River, capaz.
1: Capaz. Pero cuando lo interceptaron, y al preguntarle por qué llevaba las gallinas, el hombre respondió que eran para comer.
0: Y sí.
1: Simple y sencillo, ¿no? Para comer. Le dijeron, che, pero estás detenido porque hicieron la denuncia, y procedieron a tomarle los datos identificatorios y lo subieron al auto. Hurto viene a ser la imputación.
0: Claro, es hurto.
1: También las gallinas fueron devueltas al establecimiento avícola propietario, y cientos de mendocinos, a pesar de ver el lado cómico de la situación, explotaron,
0: sí,
1: en redes sociales.
0: Es una situación preocupante, claro.
1: Claro, justamente comparando el operativo policial con la rapidez con la que se llevó adelante, con el ladrón de las gallinas y con el espectáculo bochornoso que se vive a diario en la provincia de Mendoza con los funcionarios públicos que se enriquecen en tiempo récord con gastos escandalosos. Y en general todo lo que sigue en esa parte política de los sueldos, ¿no? Es como que, por eso te digo, de que mirás el lado cómico, robo de gallinas, bueno, sí, para comer, y ahí empieza el tema.
0: Claro, el tema es que es para comer, y el operativo salió más caro que lo que salen las 4 gallinas, ¿no?
1: Claro.
0: El operativo policial.
1: Claro, y ahí viene el tema del debate en redes sociales de, bueno, ¿por qué actúan tan rápido y no cuando la política tal cosa? Y ahí empieza el debate. Bueno, esto ocurrió en Mendoza, por un robo de gallinas se generó un debate bastante más magro de lo que se puede pensar. Esto ocurrió en Maipú.
0: Bueno, hablando de cuestiones relacionadas a la púa que existe en la Argentina, una púa marca cañón, como le decíamos en otra época, una cosa es que uno lo perciba, lo sienta, lo charle con vecinos, con amigos, ves que el laburo no alcanza, la guita no alcanza, buscas otro laburo, no conseguís, buscas la manera de generar un emprendimiento, lo que sea, para, bueno, poder vivir dignamente, ¿no? No es que uno quiere ponerse una cascada en la pileta de la casa, si tuviese o tuviera pileta, ¿no? Bueno, un estudio de la Fundación Encuentro confirmó que el pluriempleo, que no es otra cosa de tener más que un empleo, llegó a un techo histórico del 12,04%, afectando principalmente a mujeres y a jefes de hogar. El fenómeno se expandió hacia profesionales incluso, o sea, gente que tiene título terciario, universitario, licenciados, y a la gente de clase media, obviamente, que busca cubrir sus deudas y sostener su nivel de vida actual. El fenómeno del pluriempleo en la Argentina alcanzó estos niveles históricos. Repito, es un trabajo, un relevamiento de la Fundación Encuentro, basado en datos de una encuesta permanente realizada, encuestas permanentes de hogares, realizada por el INDEC, correspondientes al cuarto trimestre del año pasado. La necesidad de contar con más de una ocupación dejó de ser ya una característica exclusiva de sectores más vulnerables para transformarse en una estrategia de supervivencia de la clase siguiente, arriba de la clase media. Sol Prieto, integrante de la Fundación Encuentro, explicó que el deterioro de la calidad de vida en los últimos 2 años empujó a la población a naturalizar situaciones que antes eran excepcionales. En ese sentido, puntualizó que el pluriempleo registró una tasa del 12,04% en 2024, 12,2% en 2025, marcando los valores más altos de toda la serie estadística nacional. ¿Qué significa esto? Y que mínimo más de más de un empleo y medio, no sé, en realidad es como es un promedio, te da un empleo y medio. Vos vas de uno a dos a tres de última, no tenés dos laburos, uno a la mañana, uno a la tarde, y tenés algún tipo de changuita, un tercero que es un emprendimiento tuyo, ¿no? Entonces ahí son tres, lo contamos como tres, ¿no? Entonces realmente es un montón. Y simplemente falta charlar con alguien para que te confirme esta información, o quizás a vos mismo te esté pasando en este momento.
1: No, además uno deja de lado muchas cosas en su vida cotidiana por mantener esos tres lugares que te generan un ingreso. Dejás de lado por ahí juntarte con amigos, con la familia, si vas a alguna actividad de ocio, como puede ser a guitarra, gimnasio, andar en bici.
0: No, olvídate. No. Inglés, alguna actividad, qué sé yo, para un estudio, estudiar, no seguir progresando nivel estudio. Y ahora entendemos porque hay tanta gente sin pareja, porque no tenés tiempo para dedicarle a la persona con la que vivís, jamás, con la que elegís compartir un momento. ¿Qué momento compartís?
1: Y según un
0: laburo,
1: estudio...
0: Laburo,
1: ¿no? Laburo. Sí, según un estudio, dentro de los estudiantes universitarios, el 90% está trabajando incluso... antes de recibirse, me refiero, y claro, esto llega a un 20% para alumnos del primer año. O sea, alumnos que tienen entre 18 y 19 años que ya están con un trabajo y a la vez están trabajando, estudiando. Y
0: no, es un montón.
1: Llega casi el 100%, un 90% para redondear, del primer año al último año de la parte universitaria, donde todos tienen al menos un trabajo y estudian a la vez. Es así.
0: Claro, ya no es percepción, son datos, Datos. 8:51 en toda la República Argentina. Escuchamos a Catriel y a Paco Amoroso cuando conformaron esta banda que suena muy bien, llamada Astor, por Piazzolla, claro. La canción que vamos a escuchar es Patos.

0: Clásico de clásicos, ¿eh? Sonaba Invisible. Lo que nos ocupa es la conciencia, esa abuela que regula el mundo. Antes, la banda Astor de Catriel y Paco Amoroso, Patos.
1: Hora 9, en punto.

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0: realidad de que tenemos en la zona sur dos empresas principales como Rosamonte y también Romance. Y el objetivo, bueno, era este, ¿no? Dar a conocer este producto, que es una alternativa hoy para la parte productiva, donde más allá de la yerba queremos que el sector productivo se diversifique y tenga otras cosas como para tener distintos ingresos. Y la verdad que nos sorprendió porque mucha gente de Apóstoles, inclusive primero gente de Apóstoles, no sabía que había tanto pescado en Apóstoles, ¿no? Entonces fue una manera de visibilizar este producto que lo venimos trabajando hace un tiempo. ¿Por qué? Porque nosotros en realidad siempre trabajamos con la cosecha de peces básicamente en Semana Santa, ¿no? Que ya sea a pie de estanque, se compra ahí, se consume ahí el pescado, pero generalmente los productores lo que hacen es cosechan, los desespinan y ya tienen frisados en freezer los pescados, ¿no? Entonces, por ahí el que sabe va y le compra al productor el pescado. De esta manera fue una manera de, primero, de visibilizar la cantidad de gente que está dedicada a esta actividad, la cantidad de pescados que tenemos, los productos que se pueden hacer. También hay feriantes que se dedican a producir, por ejemplo, pacú en escabeche, que lo tenemos en todas las ferias. Hay otra señora que hace chorizo de pescado, por ejemplo. Entonces,
1: Nunca.
0: bueno, claro, cosas novedosas que está muy bueno y estamos dando la posibilidad de consumir otro producto alternativo en un contexto que por ahí comprar carne hoy es complicado, bueno, tenemos el pescado, ¿no? Entonces, a todo esto, nosotros siempre venimos trabajando mucho con el Ministerio del Agro. Hay una persona encargada del tema de piscícola, que es Guillermo Pfeiffer, y donde ya se había presentado un proyecto para una sala faenadora que en principio iba a ser móvil, donde se había recibido un subsidio de Nación en la época de Alberto Fernández y había que concretar la construcción. Y bueno, entendiendo que por ahí la zona sur es la que por ahí más trabajó, también está Campo Viera, 2 de Mayo, si no me equivoco, hay unos puntos en el norte, la idea fue hacer esta sala, pero fija, ¿no? Que la hemos instalado en un predio que está en la ruta que va hacia la estación, donde hay un edificio que funciona en la cooperativa Apícola, que se inauguró hace 20 años, inclusive cuando estaba el ingeniero Rovira. Yo al lado, atrás tenemos viveros, huertas municipales, hay un predio que es todo, el predio es todo municipal. Entonces, bueno, lo que hice fue trasladar también la oficina de la producción a ese lugar y al lado se instaló la sala faenadora donde, bueno, estábamos terminando de acondicionar todo lo que es desagües, el agua, la parte eléctrica para que ya pueda comenzar a funcionar esta sala. Así
1: ¿Quién
0: que también con mucha expectativa.
1: la va a poder usar? ¿Esto funciona como una cooperativa? ¿Son los socios?
0: Mira, por ahora no tenemos cooperativa, por ahora se va a manejar a través como una planta
1: Acá.
0: municipal,
1: La cooperativa
0: pero
1: apícola, yo me confundí por eso, perdón.
0: claro, al lado hay una cooperativa apícola, pero entiendo que a medida que los productores se vayan fortaleciendo, no solo en la cría, sino en la manera de trabajar en equipo, porque ahí esta sala tiene capacidad para faenar 30.000 toneladas de pescado, o sea, es mucha cantidad. Y la idea es que el pescado se produzca no solo para Semana Santa, sino que se pueda abastecer de pescado todo el año.
1: Bueno,
0: Si bien,
1: eso le quiero
0: sí.
1: preguntar, ¿no? Porque en el tema de la diversificación productiva y cuando uno ve cuestiones como, bueno, ¿no? La yerba no está tan bien, bueno, pienso otra actividad, está el tema de qué mercado, dónde puedo vender y los circuitos, dónde están vendiendo y cómo se están arreglando los productores, porque cuesta, ¿no? Ingresar a un mercado.
0: Claro, hoy se vende, a ver, hoy se está vendiendo boca a boca, o sea, la gente de Apóstoles que sabe que tal productor tiene pescado, se le encarga y compra. Pero por eso, la idea es con esto, que el pescado se faene en la sala faenadora, se desespine, tenga un empaquetado, que tenga un rótulo que sea identificado como producto misionero, producto apostoleño, y a partir de ahí, bueno, que la sala esté habilitada como corresponde, con todas las habilitaciones que va a tener, y a partir de ahí se pueda comercializar en distintos lugares, ya sea dentro de la provincia o fuera de la provincia, que eso es lo que estamos trabajando también con los distintos ministerios.
1: Bueno, le quiero preguntar detalles un poco de la fiesta, porque estamos hablando de la actividad, pero va a haber talleres, pero también va a haber, o sea, talleres, capacitación, pero también va a haber números artísticos y propuesta gastronómica, porque también hay que aprender cómo sumar pescado a la comida, ¿no? A
0: La comida.
1: la.
0: Sí, va a haber primera exposición, tanto adentro del predio como afuera, va a haber ferias, va a haber feria gastronómica, donde el objetivo por ahí también es mostrar feria gastronómica, con el objetivo es que se consuma pescado, va a haber shows musicales y el día sábado va a haber cocina en vivo, que va a estar Juan Ferrara,

0: cocinero que estaba en Cocineros Argentinos con cocineros locales, donde el objetivo es cocinar en vivo para que la gente sepa qué cosas podemos hacer con el pescado. De todas maneras, también dentro del polideportivo cerrado, donde va a haber exposición, también va a haber cocina en vivo los otros días.
1: Así que bueno, una propuesta para pasear. Bueno, todo es entrada libre y gratuita en la Expo Yerba.
0: Exacto, la entrada es libre y gratuita, también hay show musical, los 3 días, viernes, sábado y domingo. A partir de las... Nosotros vamos a hacer la inauguración de la sala a las 18:30 y a partir de ahí venimos para acá, así que tipo 19 comenzamos a recorrer seguramente con el gobernador, nos va a estar acompañando el gobernador, tanto en la inauguración de la sala como en la recorrida del predio. Como te decía, va a haber show musical y va a haber charlas técnicas. Algunas se van a hacer acá, y otras se van a hacer en un lugar donde hay lagunas con todo lo que es la parte experimental, ¿no?
1: Bueno, le agradecemos esta charla con nosotros. Muy amable, que tenga buen día.
0: Bueno, muchas gracias. Un gusto y los esperamos a todos. Gracias.
1: Bueno, hablamos con la intendente de Apóstoles, María Eugenia Zafrán, de esta fiesta piscícola, esta actividad que están haciendo, abierta a la comunidad y también, bueno, sobre todo aquí en el sur misionero, una alternativa para pasear, pero también para conocer una alternativa gastronómica y también una alternativa productiva, sobre todo si va a estar esa sala faenadora, que, bueno, es un tema poder contar cuando es el chiquito, ¿no? Organizándose, poder contar también con un lugar como para que el producto sea tenga un mejor acabado y entonces se puede vender mejor y cobrar mejor.
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0: miércoles, retroactiva. Hora 10, 19 minutos.
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1: Una cascada de alternativas van a tener en este panorama que les vamos a brindar a partir de ahora.
2: Como 247 mil dólares hemos gastado en
1: muchísimo, muchísimo en tratar de, bueno, en la conectividad, en internet, ajá, en las películas que alquilamos, en el cable. Bueno, se nos fue realmente mucho dinero. Momento que invertimos para este instante de los días miércoles, más o menos a esta hora. Imagínate, yo escuché el chirrido de la puerta, quiere decir que está viniendo el cuarto jinete de los,
2: sí,
1: recomendados.
2: Sí, pero aparte, gracias por dedicarnos su tiempo, Roberto Mac.
3: El embajador de Acá Te Lo Contamos.
4: Buen día, buen día.
3: Se va para Buenos Aires.
4: El cuarto jinete del apocalipsis.
1: Están así. Yo no quería decir eso. Cuarto jinete, bueno, de la mesa. ¿Cómo
2: están? Bien, están viajando hoy.
4: Sí, hoy de tarde viajamos hacia Baires.
3: Vaya temprano, ¿eh?
4: Sí, sí, sí. Hay una ya una manifestación para esperarnos, para recibirnos.
3: Bien.
4: Bueno.
3: ¿En contra o a favor?
4: En Buenos Aires, claro. Hay muchas, así que sí. Vos elegís cualquiera.
2: Alguien seguro va a estar tratando de impedir que, claro, ingreses a la Feria.
3: Lo importante es que hablen de ustedes.
4: Claro, claro.
3: Que sea en contra o a favor, sí, que se hable.
4: Que se hable.
1: Mandanos fotos, sí, de las pancartas, así sabemos si están a favor o en contra. Bien, a las 10:30 minutos vamos a iniciar nuestros recomendados con...
5: Hey, Doc. Mm-hmm. I was thinking tonight could be a good night for sex night, possibly.
6: It's an interesting idea, but, you know, Thursdays.
2: Bueno, ahí lo que escuchamos es un diálogo, ¿no? Le dice Doc, porque ella es psiquiatra, le dice, yo creo que hoy es una noche interesante para tener sexo, y ella le mira y le dice, sí, es una idea interesante, pero hoy es miércoles, ¿no? Tipo, hoy no. Claro, hoy miércoles recomendado. Bueno, entonces, lo que voy a recomendar es una película que se llama Ella Vino a Mí. Y bueno, es una comedia romántica, pero cuando uno piensa en la palabra Ella Vino a Mí, enseguida uno puede pensar en una cuestión romántica, pero ¿qué es eso que nos viene? Me llegó, ¿no? Y es, hay muchas cosas, ¿no? Pero la inspiración. Entonces, tiene que ver con eso. Es un juego el título Ella Vino a Mí, porque la película que está protagonizada justamente por esta cara tan conocida de Juego de Tronos, Peter Dinklage, está interpretando a un compositor de ópera que está pasando un momento de bloqueo, ¿no? Y justamente ese bloqueo lleva muchos años y fue a terapia y se termina casando con la psiquiatra que lo está tratando de eso, que es justamente Anne Hathaway. Y bueno, ¿qué pasa? Esta señora es súper estricta, ¿no? Esto de no vamos a tener sexo porque hoy es miércoles y no toca. Y bueno, en medio de esa búsqueda de desbloquearse, sale a caminar un día y cae a un bar, porque se ve que tiene una cuestión con el alcohol también, y se pone a beber y se le sienta al lado una mujer, empieza a hablar, ¿no? Y bueno, y ella tiene un barco, ella maneja un barco, y le dice, ¿no querés venir a mi barco? Y él anda con su perrito y suben, y ella lo va así, tipo, en un momento lo tira en la cama, y bueno, y avanzan las cosas. Y
1: no,
2: de pronto
1: es que esa mujer es Marisa Tomei.
2: Ah, esa mujer es Marisa Tomei, exactamente. También ahora estás, mira, ¿la viste?
1: Tema. Estoy viendo el avance y la acabo de ver.
2: Claro, bueno.
4: ¿Nadie la avisa que es miércoles?
2: No, claro, pero ella se ve que no tiene problema. Al contrario, no tiene ningún problema. Claro. Entonces, el tema es que después le dice... bueno, pero vos me contaste que estuviste en tratamiento, ¿no? Porque habían tenido una breve charla. ¿De qué? Y porque yo soy adicta al amor. Entonces ahí le cuenta que nada, que ella acosó a una persona que tenía un juicio, que estuvo presa y que está en tratamiento. Entonces el otro dice, tengo que huir de acá. Bueno, nada. Está muy bueno porque en el fondo, si ya se dan cuenta, se encuentran personajes muy distintas. Y porque es una película que podría ser de Woody Allen, pero no es de,
1: sí,
2: Woody Allen.
1: Es verdad.
2: Bueno, es una película completamente agradable, muy, muy linda. Aparte, tiene esas cosas, ¿no? Porque, bueno, el protagonista es enano, ¿no?
1: Claro.
2: Entonces, y se lo ve en un papel romántico. Incluso hay escenas de sexo, ¿no? Con una, digamos, es un bueno, no de sexo.
1: Se está mirando,
2: claro, ¿no? Lo digo, ¿no? Hay escenas ahí con Marisa Tomei, claro, que por eso digo que uno los ve, y también la vemos a Anne Hathaway, que es bellísima, ¿no? Pero que está como en un proceso místico, bueno, es muy, tiene un humor muy interesante y en el fondo te hace pensar en esto, ¿no? En, porque puede ser la inspiración, pero como que todos en algún momento como que nos aburrimos de esta vidita que hemos construido con tanta precisión y bueno, sí, para que pasen cosas también a veces hay que, no sé, por lo menos caminar por la vereda de enfrente, en fin. Así que bueno, a mí recomendado, me encantó esta película, es muy poética, muy absurda también, pero sobre la inspiración y también sobre los encuentros de las personas, Ella vino a mí, está en Netflix, es del 2023.
7: Is your proximity to power? 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
4: Lo que estamos escuchando es el tráiler. Hoy es un día de que nos gusta lo que traemos, parece.
2: Ah, ¿sí?
4: Lo que escuchamos es el tráiler de la película El Mago del Kremlin. Basada en el libro de alguien que ya traje dos veces este año, Giuliano de Empoli, el politólogo, sociólogo, consultor ítalo-suizo de moda y que más entiende y sabe de lo que pasa en el mundo hoy, de las redes, de los medios, de internet y de la política. El Mago del Kremlin es una, en el libro es una novela. Es una historia novelada donde Empoli cuenta la historia del consultor, el principal consultor de Putin, y es el que crea a Putin. Hay escenas tremendas, por ejemplo, cuando él empieza a trabajar como consultor para Boris Yeltsin, para un socio que era se llamaba Boris, no me acuerdo, y el jefe le dice, che, mirá, el presidente se está muriendo, vamos a quedarnos fuera de todo, vamos a perder la plata, todo, tenemos que buscar un sucesor. Y Yeltsin efectivamente estaba mal, y lo que buscan, y dice, tengo un candidato. ¿Quién? El jefe de la CIA sería, ¿no? El FSB ruso. Y le caen en la oficina, golpean, abren una puerta, sale un guardaespaldas, otra guardaespaldas, otro guardaespaldas. La quinta puerta, ¿quién está ahí sentadito detrás de una mesa de tabla vacía, sin nada? Vladimir Putin. Y le ofrece, mirá, creemos que sea primer ministro, porque vas a ser el sucesor, vas a ser... Y él dice, ¿y para qué? Para tener poder. Y poder ya tengo, le dice. ¿Y para qué? Y bueno, porque va a ser presidente de Rusia, y Rusia. Desde acá puedo llegar. Dice, no me interesa. Y entonces ahí aparece el mago del Kremlin y le dice, mire, Putin, Rusia necesita cambiar su sistema. O sea, Rusia, la democracia, Rusia así horizontal, no va a sobrevivir. Rusia siempre tuvo un sistema verticalista con el gobierno de los zares, y empieza a escribir, tiene que, el poder tiene que ser fuerte. Cierra la reunión, Putin despide a los dos y lo llama al día siguiente al mago, le dice, venga, mañana usted trabaja para mí y vamos a hacer eso que usted dice. Y ahí arranca la historia del consultor, cómo va construyendo, cómo hace la campaña. Y lo que es lindo esta parte es digamos que yo cuando empecé a leer a Giuliano de Empoli, lo que me di cuenta la primera vez es que todo lo que yo sé de comunicación ya no sirve. Todo lo que yo sé de comunicación para levantar la imagen de alguien o vender algo, vender en buen sentido, tampoco sirve. Se está viviendo otra época, y entonces a eso le recomiendo la película. Se está viviendo otra época. Por ejemplo, una de las cosas que hace para la reelección de Putin, el mago del Kremlin, que es un consultor que existe y ahora está preso, porque, bueno, está Putin.
2: Claro, hay que... Claro.
4: Sigue estando Putin.
2: Hay que tener cuidado cuando creas un monstruo.
4: Claro, cuando es para la reelección y le dice Putin, reunite con fulano, ponerle que sea el CEO de Clarín, ¿no? El capo de los medios de Rusia. Bañeto, sí. Y dice el tipo, mira, tengo todo esto, y le muestra una redacción tremenda, toda esta gente disponible para trabajar, vamos a hacer un, vamos a contar Rusia para el mundo, qué sé yo, y le dice, ¿sabe qué? Cerrá eso, no sirve, contratame a los frikis, necesito gente a quien darles una idea y eso van a ir hasta el fin del mundo con nosotros. Y empieza a contratar, qué sé yo, al jefe de la banda de motoqueros, eso se llamaba Lobo Solitario, a la líder de los veganos, a la pastora de una iglesia ultra religiosa ortodoxa rusa, que llega todo así de negro, y todos salen de su oficina con un boletín, ¿viste? Esos eran los primeros militantes digitales del mundo. Después ya acá conocemos ya los troles de los trolls de Gordo Dan y todo eso, que son todo lo mismo. Y ahí digo, o sea, eso ahí, por eso es importante el mago del Kremlin. De hecho, Santiago Caputo, que se dice creador de Milei, se autonombró mago del Kremlin, porque replica todo este modelo, y cuenta. Pero al mismo tiempo, de toda esta información que es importante para gente especializada, digamos, lo que cuenta la película, lo que te muestra la película es qué es Rusia, de dónde viene la Unión Soviética, las etapas por las que pasó Rusia con el gobierno de los jerarcas, de los mafiosos, hasta la llegada de Putin, incluso cómo es la guerra de Ucrania. Eso es geopolítica, digamos, y está, es real y concreto porque la info la conocemos. Y después te muestra quién es Putin. Y después te muestra al final qué va a pasar en las próximas elecciones. Qué actores van a jugar, qué cosas van a suceder. Porque ya se pasó, digamos, de te cuento la realidad a te creo la realidad. Te invento la realidad. Y si no me alcanza con inventarte la realidad, te genero el caos para que te pierdas. Y entonces, cuando te perdés, te rescato para que me votes. Esa es la ingeniería actual de ganar elecciones. Entonces, esta película te sirve para conocer la historia, porque hay imágenes de Rusia reales, digamos, insertadas. Y después te muestra el juego de poder y dónde está la política hoy día. O sea, y no deja de ser un thriller. No deja de ser un tipo, una película donde pasan buena gente, se envenenan gente. No deja de mostrarte a Jude Law, ¿cómo se pronuncia Jude Law?
2: Jude Law.
4: Hace de Putin un papel impresionante. Tan parecido.
1: Y no es parecido.
4: Y no es parecido. Exactamente.
1: Impresionante.
4: Y en la película está muy bien.
1: Sí.
4: Y tiene esa personalidad de lo que imaginamos que es Putin, de lo poco que vemos de él, un tipo con una autoridad tremenda, digamos, un tipo que. Una de las escenas de la película es, dice el mago del Kremlin, dice, Putin tiene un día que es feliz. ¿Y qué? ¿Pero cómo un día? Y dice, viste, Putin nada, hace judo, qué sé yo, corre por la nieve. Dice, se junta con cuatro o cinco amigos de la CIA, de su grupo de inteligencia, cuatro amigos del club de judo, donde hace judo, y tres amigos de la infancia. Y si quedan así, comen y toman whisky, vino y se ríen. Es el único momento feliz. Sí. El resto que hace es trabajar. Bueno, notable. El mago del Kremlin es la película. También está el libro. Yo leí el libro y vi la película. La película está enriquecida con lo de Ucrania, porque el libro se imprimió en 2022. Y la película está enriquecida ya con lo de Ucrania. Pero es el mismo mambo, es el mismo planteo de la Rusia anterior a lo que quiere Putin. Es el mismo planteo. Calza todo, se entiende todo. Y está el libro y está la película. A mí la película es nueva, es del año pasado, no está en ninguna plataforma, pero extrañamente yo hablé de Juliano de Adempol y Facebook me trajo un sitio que se llama Cinemateca, donde recomiendan películas, y está la película ahí, la vi plena, subtitulada en castellano, gratis, así que la recomiendo. El mago del Kremlin, si quieren saber qué es Rusia, qué es Putin, y aquí vamos a votar el año que viene.
1: 10:41 minutos en todo el país y siguiente recomendado.
10: Causó mucho revuelo, señorita Ledomas. Se casó con esa familia, ahora están muertos. Lo que no sabía es que esto no termina con ellos. Al sobrevivir
1: a... Bien, lo que voy a recomendar es algo, me preocupa el algoritmo que me tira estas cosas y yo que me engancho también, porque desde Algo Terrible Está Por Suceder con Camila Morrone, que era esa serie donde la chica, bueno, se estaba por casar, qué sé yo, y termina todo en un momento muy sangriento, me vuelvo a encontrar con otra película que es la segunda parte de Ready or Not, más conocido como Boda Sangrienta. La segunda parte de esta película que, la verdad, yo digo, del romanticismo, del, viste, toda la, etcétera, Y sí. Termina todo hecho desastre siempre.
2: Puede pasar, ¿eh?
1: Sí, que puede pasar, justo, ¿no? Bueno, la
2: Bodas
1: película
2: de sangre era, ¿no?
1: En inglés es Ready or Not. Y la segunda parte empieza con el fin de la primera, precisamente, ¿no? Que es esto que le pasa a la pobre chica, a la divina actriz Samara Weaving, que hace de Grace, una chica que está por casarse con un multimillonario, qué sé yo, bla, bla, bla. El tema es que en el día de la boda, antes de que termine toda la ceremonia, antes de que termine ese día a las 12 de la noche, ella tiene que jugar un juego. Eso es la primera parte, ¿no? Saca una carta y el juego es las escondidas. Parece una tontería, pero hay todo un ritual en torno a esto, porque resulta que toda la familia tiene un pacto con el diablo, ¿no? Y la escondida es: si te encontramos, te matamos. Pero ella no sabe eso. Ella piensa que es un juego medio tonto. Entonces se esconde inocentemente, mientras los otros van preparando fusiles, armas, arco y flecha, machete, de todo.
2: Bueno, a veces uno siente como que la familia de tu novio tiene algo
1: hay
2: con vos.
1: Hay mucha metáfora ahí en esta película. Bueno, la verdad, el Samantha Weaving es una preciosura, pero además actúa de una manera, yo le creo todo. En la segunda creo que actúa mejor que en la primera todavía. Los momentos de desesperación y cómo después asume un rol totalmente distinto. Una película que no les va a revelar para nada el sentido de la vida, pero sí los va a entretener bastante. Cuenta también con la actuación de Sarah Michelle Gellar, que la conocemos como, ¿te acordás? Buffy, la Casa de Vampiros, entre otros, y Elijah Wood, que es, uno de los del Señor de los Anillos. ¿Cómo se llamaba Frodo, que llevaba el anillo. Frodo, que tiene ya unos años más. Frodo creció, no se quedó ahí en ese tamaño. Bueno, esta es la segunda película.
2: Claro, encima era un hobbit.
1: Encima
4: Frodo
1: era un hobbit.
4: Acá adentro, lo escuché a Frodo.
1: Sí, allá atrás está. Está dictando todo. Así que bueno, película recomendada. Hace poco se estrenó aquí en el IMAX. Nosotros regalamos entradas para Ready or Not 2, y hoy ya está en las plataformas cada vez más rápido, ¿no? Así que la pueden ver allí. 10:44.

Cuarto disco de Mateo Palacios Corazina, más conocido como Trueno, que ha salido a presentar un disco que reúne todo tipo de samples, ¿no? Como por ejemplo el de Guachiturro que estamos escuchando de fondo, que le da el título al disco, Turrazo. Se llama el cuarto disco de Trueno, ese mismo pibe que creció en el barrio porteño de La Boca, que creció con los freestyle, que creció influido por el hip hop que ya hacía su papá en la Comuna 4, ¿no? Pedrito Palacio, que lo acompaña siempre, Pedrito Peligro, en todos sus recitales. Turrazo se llama este disco, que tiene samples también de Gustavo Cerati, de Spinetta, de Rubén Rada, de varios artistas que forman parte de el ecosistema de estas canciones, que son en total 14 canciones en casi 40 minutos, donde Trueno es acompañado por Milo J en la canción Pumas, que tiene un estilo, un timing más bien folclórico, que pareciera ser parte, un brazo, ¿no?, del disco La vida era más corta de Milo J, ¿no?, porque la canción tiene ese tinte folclórico que nos enamoró a muchos, Milo J, ¿no? También aparece como invitada en este mismo disco María Becerra con Los Noventas. También aparece Rubén Rada en una muy buena canción que es un homenaje a Uruguay, que me encantó, también me gustaría que escuchen, así como Delivery Freestyle, que como dice el nombre, parece ser el desafío que significaba para el propio Trueno el hecho de improvisar con las letras. Aparece Andrés Calamaro también para una versión de Mil Horas que hizo Trueno, donde le puso nueva letra y está allí Andrés Calamaro cantando como si fuera parte de los mismos samples, pero fue invitado, ¿no?, para esta misma canción. Y hablando de invitados, también aparece el Piti Álvarez, que no canta, está como una especie de fraseo que tiene en la canción Pit in the Sky, que cierra este mismo disco, ¿sí? Un disco muy bueno, no es mi favorito, pero la verdad es que me gustó bastante el cuarto disco de Trueno, que fue lanzado ahora hace pocos días atrás, el 24 de abril, y que está disponible para escuchar en todas las plataformas. Sí, me gustó muchísimo esta canción que vamos a escuchar para cerrar este recomendado. Esta es la canción, también incluido en Turrazo, la canción Estilo Sudaca, lo nuevo de Trueno.

0: Hora 10, 50 minutos.
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3: 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Se hace así.

0: Sonaba un clásico de KC and the Sunshine Band, pero en versión noventosa, en versión de White Zombie, I'm Your Boogeyman, a las 11:02, noticias.
1: Ayer hubo una reunión, una asamblea multitudinaria en El Soberbio, en el que un grupo de vecinos se reunió porque no quieren que los anexen a un nuevo, supuestamente nuevo municipio que se va a llamar Municipio Moconá. Bueno, no quieren, ¿no? Esto ocurrió ayer en el Salón de La Barra. La Barra es sobre la ruta provincial 2, frente al Club Docente, y fue convocado por el consorcio del paraje La Barra. La reunión convocó a vecinos del paraje y alrededores para debatir sobre el proyecto de creación del nuevo municipio Moconá, yo desconocía esto, que fue presentado en abril en la legislatura provincial y que actualmente espera ser tratado en la Cámara de Representantes. Y bueno, ellos rechazan esta propuesta, que el paraje La Barra, ellos dicen que el paraje La Barra corre el peligro inminente de dejar de pertenecer al Soberbio y no quieren, ¿no?, si se aprueba la iniciativa. Y ahí surgieron dos posturas: quienes no quieren que este paraje forme parte del nuevo municipio y quienes se oponen directamente a la creación de un nuevo municipio.
2: La ofensiva judicial contra la reforma de la ley de glaciares sumó un nuevo capítulo con la incorporación de una demanda colectiva apoyada por más de 1 millón de firmas en todo el país. La presentación, impulsada por organizaciones ambientalistas, se articula con el amparo promovido por el gobierno de La Pampa, que también solicitó la inconstitucionalidad de la reforma de la ley de glaciares y su aplicación. El tema será eje de una conferencia de prensa prevista para los próximos días, donde el senador nacional Daniel Bensusán brindará detalles junto a referentes del sector ambiental. La demanda colectiva fue presentada por Greenpeace, la Asociación Argentina de Abogados Ambientalistas y la Fundación Ambiente y Recursos Naturales ante el Juzgado Federal de La Pampa. Desde esos espacios sostienen que la modificación del régimen de protección de glaciares implica un retroceso en materia ambiental y cuestionan tanto su contenido como el proceso legislativo que la aprobó. En paralelo, la provincia de La Pampa ya había promovido un amparo ante la Justicia Federal de Santa Rosa, la capital de esa provincia, junto a la Universidad Nacional de La Pampa, la Fundación Chadileubú y la Asamblea por los Ríos Pampeanos. La acción, patrocinada por la fiscala de Estado Romina Schmidt y el constitucionalista Andrés Gil Domínguez, que pide la suspensión de la norma hasta que se resuelva su validez constitucional. El gobernador Sergio Cilioto de La Pampa advirtió sobre el impacto que la reforma podría tener en el territorio pampeano. La Pampa no tiene glaciares, pero sí depende del único río que hoy corre por la provincia, que es de origen glacial. También los otros dos, que ya no corren, dijo Cilioto.

0: El templo. Recordemos que esto continúa durante prácticamente toda la jornada y el destino final es precisamente la iglesia de Fátima, donde la procesión culmina con una misa con bueno, todo el folclore típico de cada procesión.
1: Bueno, si pasás por Avenida Corrientes y López y Planes, vas a ver seguramente una larga fila de personas que están allí presentándose a una convocatoria laboral. Están buscando trabajo en un local gastronómico en Posadas. La fila se ve desde primeras horas de hoy y un negocio está recibiendo currículums para cubrir vacantes laborales. Una de las personas que estaba allí, nuestros compañeros estuvieron charlando, contó que estaba ahí para el puesto de ayudante de cocina. Hace bastante que estoy buscando trabajo vinculado a la cocina, presenté currículums en varios lugares. Otra persona que también estaba esperando dijo: soy cocinero y estoy buscando trabajo, la situación del país está muy complicada. Hace unos días estuve buscando trabajo en otro lugar y la fila era más larga que esta, más de 2 cuadras. Y dijo algo, yo vivo en un barrio gastronómico y estoy viendo, ¿no?, que están cerrando. Y bueno, dijo este chico o esta persona, no sé, dice: me quedé sin trabajo porque es lo que está pasando en todos lados. Los dueños se dedican a cocinar y se quedan sin personal. Entonces nos dicen: esperemos que la situación mejore. Esta cuestión de los dueños no saben qué hacer, o sea, no quieren cerrar, sobre todo si es tu alternativa laboral, pero bueno, no pueden pagar un empleado y van buscando alternativas.
2: Los precios internacionales del petróleo se desplomaban hoy hasta casi un 12% ante un posible acuerdo de paz entre Estados Unidos e Irán en la guerra de Medio Oriente, que incluye la reapertura del estrecho de Hormuz, por donde pasa el 20% del petróleo y gran parte de los fertilizantes que abastecen a la producción alimentaria de todo el mundo. El Brent, referencia para Europa, cae durante esta jornada un 10,23%, cotizando en torno a los $98 por barril, mientras que el crudo West Texas Intermediate de referencia en Estados Unidos cede 11,93% y ronda los $90 por barril. Ambos índices de referencia vienen registrando jornadas en alza, con la cotización en la zona de los $110 frente a la persistencia de los desacuerdos diplomáticos y el temor a un quiebre de alto el fuego vigente, pero con la expectativa por el fin de la guerra que terminó revirtiendo la tendencia. A todo esto, el secretario de Estado de Estados Unidos, Marco Rubio, dijo ayer que la operación militar de su país contra Irán ha concluido. En una conferencia de prensa en la Casa Blanca, Rubio aseguró que la llamada Operación Furia Épica, que lanzó el ejército estadounidense el 29 de febrero junto a las fuerzas de Israel, ya había alcanzado sus objetivos, por lo que Washington no preveía más acciones ofensivas.
0: 29 grados la temperatura en Posadas a las 11:09.
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0: Sonaba la corte del señor Manga y esta versión que no es la original, no es la de la década del 90, vino varios años después, pero ya tiene sus años igual, ¿no? Cuando marquen las 10, la banda posadeña a las 11:15 minutos en toda la República Argentina, nosotros continuamos informando.
1: Bueno, vamos a hablar acerca de lo que se denominó como aduana paralela, ¿no? El cobro anticipado de los ingresos brutos, con quien integra la Cámara de Comercio e Industria de Posadas, el presidente de la Cámara de Comercio, si mal no me equivoco, Carlos Amores. ¿Qué tal? Buenos días, Carlos. Os saluda Ricardo Vera. ¿Cómo le va?
2: Muy buenos días, chicos.
1: Presidente.
2: ¿Me escuchan bien?
1: Sí,
2: yo lo escucho
1: sí,
2: medio
1: sí.
2: entrecortado.
1: Sí, lo escuchamos bien, ¿eh? Presidente,
2: bueno,
1: ¿no?
2: No, expresidente, hace muy poquito tiempo asumió Federico Panoso en la presidencia de la Cámara.
1: Bien, bien. ¿Pero siguen a la Cámara de Comercio?
2: Sí. Seguimos trabajando y colaborando con la Cámara, obviamente.
1: Bien.
2: Estamos en pleno ejercicio.
1: Bueno, ¿qué impresión tuvo cuando escuchó el anuncio del gobernador Hugo Paz Alacua, esto de suspender lo que se ha denominado como la aduana paralela, el cobro anticipado de los ingresos brutos para el 95% de las pequeñas y medianas empresas que trabajan en la provincia de Misiones?
2: Claramente es una medida de alivio fiscal que impacta en muchos aspectos, desde lo económico, que esto se va a trasladar en precio, obviamente, y también en lo burocrático y en las trabas que genera poder llevar la actividad adelante, sobre todo para las pequeñas y medianas empresas. Nos puso obviamente muy contento a todo el sector comercial e industrial, porque es una medida que hace mucho tiempo se venía hablando entre el sector público y el sector privado, y aparte el gesto, porque entendemos que esto no va a solucionar de fondo la crisis que tiene el sector comercial, porque tenemos pérdida de la rentabilidad, caída en las ventas, pero entienden la situación y están acompañando con el sector comercial, no solo con este gesto, sino también el mantener el consumo, tratar de mantener el consumo a través de los programas.
1: ¿Podrían bajar los precios entonces de alguna manera?
2: Mirá, claramente que sí. Nosotros lo hemos manifestado muchas veces, Misiones en muchos sectores, no en todos, tiene doble lista de precios. Los distribuidores para vender las Misiones cargaban lo que era el costo para ellos de lo que era las retenciones. Entonces teníamos un precio hasta a veces de un 8% más arriba de lo que valía comprar el mismo producto que compraba un correntino. Que después eso se termina trasladando a precio en la lista de precios que vos le tenés que pasar al consumidor final. Esta medida empieza a partir de julio. Entendemos que en 3 meses muy probablemente esto se traslade a precio y que tengamos precios más competitivos con respecto a lo que teníamos a principio de año o que tenemos hoy en día, ¿no?
1: ¿Hay un cálculo de un porcentaje de cuánto podrían bajar los precios de los productos que están en venta? Que entiendo que podría llegar a ser desde indumentaria a alimentos, como también otros productos más procesados, ¿no?
2: Entre un 5 y un 8% muy probablemente es lo que afecte el precio de ingresos brutos. Tengamos en cuenta que el impuesto es del 4,5% para el comercio, pero a eso le tenías que sumar el 3,31% que eran las retenciones, que es lo que se discutía más que nada, era la forma de retener y los saldos a favor que nos quedaban, que en algunos productos llegaba a ser hasta el 13% del valor del producto. Por la forma, te retenían cuando ingresaba al banco, te retenía cuando pasabas la tarjeta al consumidor, te retenía el proveedor, más lo que tenías que pagar, terminaba siendo entre un 8 y un 13% y no un 4,5% como por ahí era el impuesto a pagar. ¿Me siguen escuchando?
1: Sí, hola, sí. Hola. Sí, te escuchamos claramente. Claramente.
2: Y eso claramente nos ponía en desventaja con respecto a comprar un producto online, con respecto a lo podías comprar en Corrientes o lo podías comprar en Buenos Aires, porque estábamos con otras listas de precio. O sea, nosotros teníamos listas de precio diferenciadas. Eso yo creo que en el corto y mediano plazo va a ir cambiando con los proveedores y eso se va a trasladar en precio porque no hay consumo. Entonces lo que hace el comerciante es bajar los precios. Necesitamos bajar los precios para que la gente pueda consumir y te pueda elegir por precio en tu comercio.
3: ¿Qué tal? Buenos días, María Marta, los
2: Buenos
3: saluda.
2: Días.
3: Esta medida no es para todos, ¿no? Es hasta un cierto monto. ¿Cuántos de los socios de la Cámara de Comercio e Industria de Posadas estiman ustedes que estarían incluidos en este beneficio?
2: Mirá, la economía misionera, la economía de Posadas, somos todos micropymes. Esta medida va a afectar al 80% de los comerciantes posadeños. Son muy poquitos los comerciantes que tienen 30 sucursales o que tienen sucursales por fuera de la provincia y que tengan un nivel de facturación que supere lo que Rentas está planteando. La mayoría son empresas familiares, o sea, los comercios de posadas son empresas familiares. Son micropymes, por eso que estas cuestiones afectan tanto en lo positivo como en lo negativo. Por eso el planteo que nosotros siempre hacíamos y que venimos manteniendo es que aparte es el que tiene menos herramientas para poder defenderse, porque un supermercadista grande puede comprar por volumen, entonces su negocio a veces no está en la venta, pero sobre todo está en la compra, porque no es lo mismo ir a comprar a la azucarera, que le compras un camión de azúcar, que ir a comprar al distribuidor, que le puedes comprar un palet. El precio no es el mismo. Entonces tu beneficio tampoco es el mismo y tu precio en la góndola tampoco es el mismo. Y me quedo corto con decir del 80% de los supermercadistas que son micropymes o empresas familiares. Me entran en la dedo en la mano, te puedo decir las empresas que tienen la posibilidad de gestionar sus compras de esa manera y que tienen otras herramientas para poder defenderse. Entonces, estas medidas realmente ayudan al posadeño y al comercio en general.
1: Con la perspectiva económica que hay actualmente, con esta caída del consumo y de la compra que hay, ¿no? No había grandes expectativas de contrataciones laborales para los próximos meses. Con este cambio, ¿no? Con este anuncio que hizo el gobierno de la provincia para julio, ¿no? ¿Esto podría cambiar el panorama? ¿Podría ser esperanzador para las personas que están buscando algún empleo? ¿Podría el sector comercial contratar a personas próximamente? Esto sería tal vez para octubre, si no le erró el cálculo, ¿no?
2: Yo no creo. A ver, esto ayuda al comerciante y ayuda a que no se cierren algunos comercios. Y ayuda también a que podamos comprar algunas empresas que ya no le querían vender a Misiones. Nos ayuda desde ese lugar.
1: Sí.
2: Ahora, el problema en la caída de las ventas tiene que ver con que la economía del consumidor no cierra. La gente está comprando alimentos con tarjeta de crédito. Entonces, claramente acá el poder adquisitivo del asalariado y del consumidor es el que afecta particularmente a esta situación. Nos dolarizaron las tarifas, nos subieron los alquileres, nos subieron las cuotas de los colegios, nos subieron un montón de cosas, y tenemos menos margen para poder consumir en general. Ese es el problema más que nada que tiene el comercio en general. Acá se potencia más en Misiones porque tenemos claramente Encarnación enfrente y Brasil muy cerca. Entonces, donde tenemos un peso que está sobrevalorado, entonces hoy conviene ir a comprar a Paraguay y a Brasil, entonces hace que aún afecte más que en otras localidades de la Argentina. Pero el problema de fondo, para poder generar empleo, primero tenés que generar consumo. Después tenés que generar rentabilidad. Las empresas, si están cerrando, es porque no tienen rentabilidad. Los comercios, si cierran, es porque no tienen rentabilidad. Entonces tenés que generar esas dos cuestiones primero para que vos puedas pensar en crecer y eso lo puedas trasladar y decir, bueno, yo quiero tomar un colaborador nuevo porque veo que tengo perspectivas para poder crecer y puedo salir adelante y puedo abrir otra sucursal o puedo abrir mi industria, puedo en lo que fuese. Eso no estaría pasando y no es un problema yo creo que lo pueda resolver Misiones. Es un problema en contexto a nivel nacional y que nuestra actividad está muy golpeada.
1: ¿Hay un número de las empresas, los comercios que han cerrado aproximadamente? Porque, bueno, recuerdo haber visto que alguien chequeó que solamente en el centro de Posadas había como 30 locales comerciales cerrados solamente en enero, ¿no? Y día tras día uno se está enterando, ¿no?, de que cierran negocios, un Holly, Leud, también Base, ETAM y tantos otros locales comerciales que han cerrado lamentablemente, ¿no? ¿Tienen un número así aproximado de cómo le ha ido al sector comercial en este tiempo?
2: Mirá, la información, a ver, si uno quiere buscar la información, tendríamos que ir a la página de la AFIP y ahí, ajá, tenemos las aperturas y los cierres en general de la pérdida de la cantidad de empresas o comercios que cerraron. Nosotros lo que te podemos decir de los números que tenemos con respecto a los socios, ha bajado en su defecto un 35% del 2023. Uh-huh. Entonces eso impacta claramente en la cantidad de comercios que han cerrado. De ese 30-35%, el 90% era porque su actividad ya no era rentable. El 5%, el 10% era por otras cuestiones, por lo que fuese, pero prácticamente el número que nosotros manejábamos era ese. Los números a nivel provincial, el otro día leí en uno de los medios, si no me equivoco, estábamos hablando alrededor del 2023, 4.000 comercios, empresas menos en el 2024 que con respecto al 2023, que es un montón, es un montón. Ese número no lo tengo chequeado, sinceramente no lo tengo chequeado, pero es un montón. Pero el centro se ve, es como decís vos, el centro son mucho más de 30, son mucho más de 30.
1: Carlos, muy amable de su parte. ¿Quiere agregar algo más que no le pregunté?
2: No, ahora esperamos, sinceramente, a nivel nacional, los comerciantes y los industriales también, estamos hace muchos años, porque esto no es de ahora, ya incluso para no que la gente no piense que uno está hablando políticamente, si tenemos una cuestión contra alguien, porque también se lo planteamos en el gobierno cuando estaba Alberto, y Alberto vetó la ley PYME, o tener un sistema diferenciado para Misiones. Y claramente tenemos una lógica, que era lo que hablábamos hace un ratito, que Misiones es un apéndice de la Argentina, estamos más adentro de dos países que de la Argentina misma. Necesitamos que Nación vea esta cuestión y tener un sistema diferenciado con lo que es la cuestión impositiva. Nosotros pagamos el 35% de ganancias, Paraguay paga el 10%. Pagamos el 21% de IVA, Paraguay paga el 10%. Tenemos cargas patronales que son la mitad de lo que paga Paraguay. Entonces se hace muy difícil, con combustibles hoy más caros que en Paraguay y con fletes más caros que lo que hoy paga Paraguay. Es muy difícil para un comerciante, para alguna industria misionera, hoy poder sostenerse. Por eso que ahora le decimos a Nación, necesitamos un gesto desde el gobierno nacional para que vean esta situación. La ley está, hay que reglamentarla, hay que llevarla adelante. ¿Cómo hacemos los misioneros para ser más competitivos? Porque puede estar tecnificado, pero con estos aranceles impositivos que tenemos, es muy difícil.
1: Bien. Muchas gracias, Carlos Amores. Que tenga buen día. Hasta luego.
2: Gracias a ustedes. Que tenga buen día.
1: Carlos Amores, expresidente de la Cámara de Comercio e Industria de Posadas, todavía integrante, ¿no?, de la Cámara de Comercio, conversando con nosotros sobre lo optimista que puede llegar a ser para los próximos meses en cuanto a una reducción de precios de entre el 8 y 10% al quitar el adelanto de ingresos brutos anunciado por el gobernador Hugo Paz Alacua días atrás, ¿no? No obstante, no es optimista respecto de la contratación de nuevos colaboradores para los próximos meses por la brutal caída del consumo y que afectó particularmente al 35% del comercio en la ciudad de Posadas, con cierres que se debieron particularmente a eso, ¿no? A la caída del consumo.
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0: Sonaba la vela puerca, el viejo antes paisano de Hurlingham de Divididos.
1: Los trabajadores del sanatorio Posadas denuncian 4 meses de atraso en los sueldos. Así fue denunciado por parte de algunos de los trabajadores que manifestaron su protesta por la falta de pago que generó una crisis económica profunda en los integrantes del sanatorio Posadas y obligó a muchos a vender sus pertenencias para subsistir, ¿no? Eso es lo que comentó Rocío Silva, empleada del sector de hotelería, sostuvo que ya se extendió la falta de pago por 4 meses por parte del sanatorio Posadas. La manifestación que hicieron hoy visibilizó una crisis que golpea duramente a las familias de los empleados, según lo contado a la radio colega Radio App. Rocío Silva explicó que la empresa atribuye los retrasos a la falta de pago de las obras sociales. Sin embargo, los trabajadores no aceptan más excusas. Nosotros, los trabajadores del sanatorio Posadas, trabajo en la parte de mucama, la parte de hotelería. Tenemos 4 meses de atraso de sueldo, afirmó la trabajadora y agregó que venimos estirando ya hace varios años. Los últimos 2 años que trabajamos, pero en los últimos hubo demasiado atraso, demasiado desgaste de parte de los trabajadores, de parte también de los directivos, pero ya no se puede llevar un diálogo con ellos, ya no hay diálogo, criticó la trabajadora. Ellos dicen que es culpa de las obras sociales, que no pagan, pero hace 4 meses que estamos sin cobrar, no hay más nada que hacer y tomamos esta medida de hacernos ver para que también de parte del gobierno o de alguna entidad nos puedan ayudar tanto a los trabajadores como a la empresa, sostuvo la trabajadora, que enfatizó la desesperación que viven muchos de sus compañeros. Imagínense cualquiera, ¿no?, que pueda sobrevivir 4 meses sin su salario, ¿no? La verdad es que es una vergüenza. Hay un montón de casos de un montón de trabajadores que ya pueden decir los compañeros, tanto enfermedad, tanto familiares que tienen hijos, facultad, transporte y un montón de cosas. Hay compañeros que vendieron sus cosas, todo lo que a ese extremo llegamos, ¿no? Vendieron heladeras, la moto que tenían, pertenencias como para poder solventar su día tras día, ¿no? Pagar tarifas, pagar la luz, el agua, ¿no? Y poder comer, básicamente, ¿no? Hace 4 meses no le pagan el salario a diversos trabajadores del sanatorio Posadas.
2: Bueno, y hablando de esta situación de que no alcanza, ¿no? Esto un poco lo que hablaba o lo que explicaba Amores, ¿no?, de la Cámara de Comercio de aquí de Posadas. Bueno, justo sale una serie de informes que hacen distintas consultoras y que explican, bueno, por qué esta sensación, que no es ninguna sensación, es que por qué no se llega a fin de mes. Bueno, lo que distintas consultoras advierten es que los salarios no solo que no suben, sino que incluso están bajando, y en cambio sí siguen subiendo los gastos fijos. Por ejemplo, ¿no? Una de las consultoras, Equilibra, señaló que en febrero el ingreso disponible registrado cayó 0,6% a nivel mensual, 2,8 en comparación interanual, quedando 11% por debajo del promedio que se observó en los 9 meses previos a la transición del gobierno. Están hablando de enero-septiembre del 2023. Y habla de que no están todos en la misma situación. En este caso dice que los jubilados que no reciben la mínima y los asalariados privados sufrieron una baja menor. En cambio, los que cobran la mínima y los empleados públicos sufrieron una reducción más importante. De todas formas, bueno, ¿y cómo lo explican? Porque dice, es que si bien la inflación de febrero fue de 2,9, según INDEC, quedó por debajo de los gastos fijos, que subieron un 4,4%. Hay otra consultora, Empiria, que también hace una variación, esto es de febrero también, y coinciden que se contrajo, pero todavía más, la variación intermensual, 2,1 real, aunque casi no mostró variación frente al mismo mes del año anterior. y bueno, habló de un proceso de deterioro que comenzó en septiembre del 2025 y que llevó, bueno, y que llevó a la situación actual. Y así, ¿no? Hay un análisis de cuánto, bueno, según distintos sectores, ¿no? Según, no es para todos la misma situación, pero sí el deterioro se siente en todos los niveles de, sobre todo asalariados, ¿no? Que lo que sigue aumentando son los gastos fijos, principalmente los servicios y, bueno, el gasto del combustible.
0: Bien, ya he escuchado algunos tambores.
2: Ay, no te
0: puedo
2: creer. No
0: sé si escuchaste vos, pero yo ya escuché, vi un par de reuniones en algunos sectores. Falta mucho para septiembre todavía, pero ya algunos colegios se están ensayando.
2: Es que en mayo se empieza, sí.
0: Y se arranca ahora, ¿no? Bueno, y han convocado elecciones de APES. Tiene que ver también un poco con todo esto, ¿no? Para renovar la comisión directiva del año 26-27. En la ciudad de Posadas. La asociación ha convocado a estas elecciones que se van a llevar a cabo el 28 de mayo aquí en la ciudad de Posadas, entre las 18 y las 20 horas en la sede del Ministerio de Educación, Ciencia y Tecnología de la provincia de Misiones, ubicado en el Centro Cívico Chacra 172. La convocatoria está dirigida a representantes legales de los establecimientos educativos de nivel secundario de todo el departamento capital. Así que bueno, ya estamos, el año está perdido. Ya estamos hablando de la estudiantina de alguna manera, ¿no?
1: Causa Cuadernos. Ayer declaró el periodista Diego Cabot, quien habría analizado la fotocopia de los cuadernos donde supuestamente el chofer Oscar Centeno anotaba cómo repartía dinero de la corrupción. Sin embargo, bueno, recordemos que después se dijo que él quemó esos cuadernos, que había una fotocopia, que el original era así, asá, y con ello se está buscando llegar a la conclusión de cómo fue el esquema de corrupción. Sin embargo, bueno, durante este trayecto de las declaraciones en la justicia, se dio a conocer que 27 imputados tomaron la palabra ante el Tribunal Oral Federal número 7 para contar una historia muy diferente al oficial, de un sistema de presiones, amenazas y detenciones selectivas destinado a forzar testimonios que apuntaran contra los acusados Cristina Fernández de Kirchner y Julio Devido. Por eso el juicio oral por la causa Cuadernos está devorando a sí mismo lo que el fiscal Carlos Estornelli y el fallecido juez Claudio Bonadío construyeron en 2018 como el gran caso de corrupción que está siendo un tanto desmantelado, ¿no? Y eso tiene que ver con que varios de los empresarios declararon que fueron extorsionados, ¿no? Que fueron apretados para declarar en contra de los acusados y señalaron particularmente al fiscal Estornelli. Justamente el fiscal que recibió la denuncia de parte de Diego Cabot, el periodista de La Nación, que en su momento analizó este cuaderno. Sin embargo, las pericias confirmaron que ese mismo material había sido tocado, ¿no? Un material que no condecía con la mano de Oscar Centeno, sino que pudo haber sido manipulado, ¿no? Como para tener determinados detalles, con tachones, borrones y sobreescrituras, ¿no? Lo cierto es que uno de los testigos dijo que me vi obligado a reconocer pagos en una situación de coacción psicológica, nunca bajo ningún concepto entregué dinero, pero si no lo aceptaba, me detenían, dijo por ejemplo Mario Robela, dueño de Robela Carranza, una empresa constructora. La mayor sorpresa llegó de boca de los propios empresarios que en 2018 habían asumido el rol de imputados colaboradores. Robela, dueño de una de las constructoras más grandes del país, admitió que firmó un acuerdo de arrepentimiento bajo coacción y el día previo a su declaración ante el fallecido Bonadío concurrió a una escribanía y dejó asentado por escrito que iba a mentir para preservar la libertad.
0: 11:55, bueno, nos vamos, pero antes vamos a hacer una salida con el pronóstico. 27 grados 6 décimas, dicen Posadas, sí. Ahora. Esto dice el servicio meteorológico, yo tengo 27 en mi aplicación, 72% de la humedad, viento norte de 13 kilómetros por hora en este momento. La máxima va a trepar a 30 según el servicio meteorológico. Yo tengo 31 en la aplicación, veremos qué sucede. Mañana sí baja un par de graditos la temperatura, pero se mantiene entre 22 y 28. El día de refresco real es el fin de semana, parece que el domingo con 6 grados.
1: Hoy hay un partidazo para mirar, se dice que podría ser el segundo mejor partido del año, porque el primero fue contra ellos justamente, la semifinal por la Champions entre el Bayern Múnich y el Paris Saint-Germain, porque el partido de ida fue un 5-4, que fue realmente tremendo, ¿no? Hoy a las 4 de la tarde se van a enfrentar con el partido de vuelta para definir quién va a llegar a la final, ¿no? Entre el Bayern Múnich y el Paris Saint-Germain, el anterior campeón de la Champions, y quien está del otro lado es ya el Arsenal, esperando para su contrincante en la final, que ayer le ganó al Atlético de Madrid de todos los argentinos que estaban siendo parte de ese equipo por 1-0, una diferencia mínima, pero que le sirvió para llegar a la final el equipo inglés, que espera al ganador de este partidazo de hoy a las 4 de la tarde del Bayern Múnich y el Paris Saint-Germain.
0: Bueno, nos vamos, ¿eh?
2: Sí, hasta mañana.
0: Hasta mañana, nos vemos el jueves entonces.
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4: Bienvenidos a una nueva ronda informativa de Radio Francia Internacional. Noticias de América Latina y el mundo. En los controles está Pilar Pérez. Hoy es miércoles 6 de mayo, mediodía en París, y comenzamos con los titulares.
5: Andreína Flores.
4: Donald Trump suspende la operación militar estadounidense que garantiza la seguridad de los buques petroleros que pasan por el estrecho de Hormuz, bloqueado por Irán. El mandatario asegura que ha habido grandes avances en las negociaciones. El barco afectado por el hantavirus atracará en los próximos días en Tenerife, una de las Islas Canarias, según confirmó el gobierno español. Ya se cuentan al menos 7 infectados, de los cuales 3 han fallecido. Y en Bolivia, cientos de campesinos y representantes indígenas llegaron a La Paz tras una marcha de 28 días para exigir la derogación de una ley sobre la propiedad agrícola. Por su parte, los transportistas también bloquean rutas en protesta por la escasez de combustible. Así comenzamos nuestro resumen de las noticias más importantes del mundo. Bienvenidos a Radio Francia Internacional. El presidente Donald Trump ha decidido suspender temporalmente la operación militar para escoltar los buques petroleros en el estrecho de Hormuz y garantizar su seguridad. En redes sociales, el mandatario aseguró que ha logrado grandes avances hacia un acuerdo con Irán. Manu Terradillo se tiene la última información sobre el conflicto en Medio Oriente.
6: Tras apenas 24 horas de vigencia y sin éxito, el presidente estadounidense Donald Trump suspendió la operación para reinstaurar el tráfico seguro por el estrecho de Hormuz, bloqueado de facto por Irán. De hecho, el martes por la noche, un portaaviones operado por un armador francés fue atacado mientras trataba de transitar por este paso, dejando varios heridos a bordo. Trump argumentó su decisión en, según sus palabras, el enorme éxito militar y los grandes avances logrados hacia un acuerdo con los líderes iraníes, palabras que no han tenido aún respuesta desde Teherán. El mandatario precisó además que mantiene el bloqueo estadounidense a los puertos iraníes. Por su parte, el secretario de Estado, Marco Rubio, hizo público el final de las operaciones ofensivas contra Irán, asegurando que el propio Trump ya se lo había confirmado al Congreso. El anuncio aliviará cierta presión en la Cámara, que por ley debe autorizar cualquier campaña militar superior a 60 días, una exigencia que hasta ahora la administración Trump había esquivado recurriendo a reinterpretaciones lingüísticas, argumentando que al haber una tregua no había conflicto. No obstante, Rubio aseguró que sí responderán y dispararán si son atacados primero.
4: Gracias a Manu. Y en Radio Francia Internacional conversamos con Pablo de Orellana, experto en relaciones internacionales del King's College de Londres, quien considera que las tensiones militares entre Irán y Estados Unidos podrían aumentar, especialmente porque Irán mantiene una posición firme frente a Washington. Pablo de Orellana.
7: No veo una negociación muy seria y, en mi opinión, los eventos armados se van a multiplicar hasta que volvamos a guerra abierta como hace unas semanas. Esto ha sido un alto fuego que en ciertos sentidos respondía a necesidades domésticas en Estados Unidos. El Congreso está muy incómodo con esta guerra sin permiso. Responde también a la incapacidad de la primera ola de ataques a Irán de conseguir los objetivos. Creo que aquí la administración de Trump se está exasperando que una aplicación de fuerza inicial, como la que hicieron en Venezuela, no ha funcionado. Y ahora están intentando añadir más fuerza y más amenazas para intentar obligar a Irán a ceder. Ahora bien, Irán está demostrando que tiene una enorme resiliencia, capacidad de sobrevivir. Irán también ha demostrado que objetivos estratégicos son mucho más claros y sencillos, solo sobrevivir. Y también es bastante obvio de que Estados Unidos tiene muy pocos aliados en este contexto. Por lo tanto, no hay otras grandes potencias que estén ayudando a Estados Unidos a presionar a Irán.
4: Y por su parte, el canciller iraní Abbas Araghchi se encuentra de visita hoy en China, país aliado de Irán. El ministro de Exteriores chino Wang Yi pidió a Estados Unidos bajar las armas. Se necesita urgentemente un alto al fuego integral. La reanudación de las hostilidades es inaceptable y hay que mantener el compromiso con el diálogo y las negociaciones, dice el canciller chino. Declaraciones que se producen pocos días antes de la visita de Donald Trump a China, prevista para el 14 y 15 de mayo. Hablemos también de la otra guerra que mantiene en vilo al mundo, la guerra en Ucrania. El gobierno de Vladimir Zelensky declaró un cese al fuego unilateral al que Rusia no se plegó. Recordemos que Rusia había propuesto una tregua por el 9 de mayo, fecha en la que se celebra la victoria rusa sobre la Alemania nazi en la Segunda Guerra Mundial, pero había planteado bajar las armas a partir del 8 de mayo, no antes. Los bombardeos rusos de este martes a la región de Zaporilla, Ucrania, dejaron 28 muertos. Hacemos seguimiento al caso del crucero que ha registrado infecciones de antivirus. Un barco que viajaba de Argentina a Cabo Verde y en el que se cuentan al menos 7 pasajeros infectados y 3 de ellos ya han fallecido. El barco afectado atracará en los próximos días en Tenerife, una de las Islas Canarias, según confirmó el gobierno español. Carlos Herranz.
8: La OMS ha confirmado que hay una evacuación en curso de 3 casos sospechosos en Cabo Verde. Una portavoz del Gobierno Autónomo de las Islas Canarias apunta al Hospital Universitario de la Candelaria en Santa Cruz de Tenerife como el centro que atendería posibles pasajeros contagiados por antivirus cuando llegue el crucero en aproximadamente 3 días. Sin embargo, el presidente de Canarias, Fernando Clavijo, ha rechazado que el crucero haga escala en las islas y ha pedido una reunión urgente con el presidente del Gobierno español, Pedro Sánchez, ante una decisión que a su juicio no obedece a ningún criterio técnico. Fernando Clavijo.
9: Que entendemos que donde está el barco, donde se ha detectado, donde se tiene que atender adecuadamente. Y a partir de ahí, si la OMS quiere o aplicar o cualquier otra cosa, tendrá que justificar.
8: Sudáfrica ha identificado la cepa de los Andes en 2 personas que desembarcaron del crucero afectado. Es la cepa más peligrosa del virus, la única de las 24 detectadas en humanos que puede transmitirse de persona a persona. Esta variante predominante en el cono sur de América puede degenerar en síndrome pulmonar por antivirus que dispara el riesgo de muerte hasta casi el 40%. El gobierno suizo, por su parte, ha comunicado que un hombre infectado con antivirus está siendo tratado en Zurich. El hombre ha regresado a Suiza después de haber sido pasajero en el crucero, según un comunicado difundido por el gobierno suizo, que no especifica, eso sí, en qué momento abandonó el barco.
4: Gracias, Carlos. Y nos vamos ahora a Bolivia. Tras 28 días de marcha desde los departamentos de Pando y Beni, al norte del país, cientos de marchistas indígenas y campesinos llegaron a la capital, La Paz, y entregaron al Ejecutivo su demanda de abrogación de la Ley 1720. Esta polémica normativa permite la conversión voluntaria de la pequeña propiedad en mediana propiedad. Esto con el fin de que pueda registrarse como garantía para acceder a créditos bancarios. Nos explica Delia Arrunategui.
10: Después de recorrer más de 1000 kilómetros, los manifestantes llegaron para exigir a su presidente la anulación de la ley de tierras, ya que consideran que esta normativa afecta a sus territorios ancestrales, favorece a los grandes propietarios y abre la puerta a la expansión y concentración de la tierra. El abogado y ex magistrado del Tribunal Constitucional, Orlando Ceballos Acuña, expone su postura.
11: Es una ley inconstitucional porque colisiona frontal actualmente con el principio de inembargabilidad que está establecido en la Constitución, y esto es inaudito. Si analizamos la situación en Bolivia, el gobierno es tan débil que no puede plantearse un proceso de reforma parcial de la Constitución. Es decir, si bien es gobierno como expresión, digamos, de la clase dominante, no tiene la suficiente legitimidad para poder encarar un proceso de reforma parcial. Por lo tanto, se ha emprendido un proceso de sobrepasar los límites de la Constitución a través de una ley.
10: Juan Pablo Chumacero, investigador en temas agrarios y director de la Fundación Tierra, advierte que los verdaderos beneficiarios de esta ley no son los campesinos.
12: Durante el proceso de saneamiento, una cantidad de grandes propietarios utilizaron el proceso de regularización de derechos propietarios que ha venido atravesando el país

0: 300 hectáreas donde se cultiva soya, donde solo la tierra cuesta $500,000, y aún así pretenden que no se verifique la función económica social en estas propiedades. Entonces, claramente es una cuestión de desigualdad, de inequidad, de injusticia en la cuestión agraria.
1: Esta protesta campesina se suma a otras contra la gestión económica del gobierno. Los obreros, maestros y mineros anunciaron un próximo paro indefinido a nivel nacional, mientras que los transportistas bloquearon este martes las rutas de Santa Cruz en el oriente del país.
2: Y de Bolivia vamos a Venezuela. La Asamblea Nacional aprobó en primera discusión la reforma del Tribunal Supremo de Justicia, incluyendo un aumento de magistrados, que requiere todo un proceso de postulaciones. La pregunta es si el nuevo Tribunal Supremo respetará la separación de poderes, ya que durante años ha sido acusado de favorecer al régimen chavista. Ubaldo Bravo.
3: Este martes, el Parlamento venezolano dio un primer paso al reformar el sistema judicial que viene de los años del régimen de Maduro. En concreto, habrá cambios en la ley que rige el funcionamiento del Tribunal Supremo de Justicia, la institución que respaldó la reelección de Nicolás Maduro en 2024 y que ONGs y opositores han denunciado por años como un aparato de justicia corrupto. Delcy Rodríguez, en enero, cuando tomó la presidencia tras la captura y extradición de Maduro a los Estados Unidos, pidió un nuevo sistema de justicia. Ahora, con esta aprobación de reforma por mayoría en el Congreso, se da un primer paso a ese objetivo. Las siguientes etapas serán una consulta nacional y nuevos debates en el Parlamento de los artículos. Uno de ellos contempla la ampliación del número de magistrados. Pasaría de 20 a 32, aumento para acelerar la resolución de casos. El presidente del Legislativo, Jorge Rodríguez, considera que hay un interés profundo para transformar el sistema de justicia venezolano, pero el opositor, Tomás Guanipa, considera que la aprobación sin discusión dejó en claro que el sistema sigue completamente corrompido.
2: Y hablemos también de Cuba, porque el secretario de Estado de Estados Unidos, Marco Rubio, aseguró este martes que no existe un bloqueo petrolero contra la isla.
4: En Cuba no hay un bloqueo petrolero, propiamente dicho. Lo que está pasando es que Cuba solía recibir petróleo gratis de Venezuela. Les daban un montón de petróleo gratis. Los cubanos se quedaban con un 60% y lo revendían por dinero en efectivo. Esto, por supuesto, no beneficiaba al pueblo. De modo que el único bloqueo que ha ocurrido es el bloqueo que los venezolanos han decidido al no darles a los cubanos más petróleo gratis.
2: Son declaraciones que contrasta con el decreto firmado por Donald Trump, en el que amenazó con represalias a cualquier país que desee suministrar petróleo a La Habana. El canciller cubano Bruno Rodríguez declaró en redes sociales que Rubio había optado por mentir. Y esto que escuchamos al fondo es parte del nuevo álbum de los Rolling Stones, titulado Foreign Tongues, Lenguas Extranjeras, que saldrá a la venta el 10 de julio. La canción se llama In the Stars. El anuncio lo hicieron en persona los legendarios Mick Jagger, Keith Richards y Ronnie Wood. Y en este disco también estará la colaboración de otras leyendas como el ex Beatle Paul McCartney y el líder de The Cure, Robert Smith. Con esto ponemos punto final a este resumen de RFI.
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6: Hora 12, 10 minutos.

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0: Y bueno, después pasaron todos los shows de Baglietto, que fueron más de, creo, casi, no sé, 1000 shows, ¿no? Bueno, no sé si tanto, pero 600 shows, 500 shows encima con Juan de Bosenar. Después vino Charlie, que fue otra etapa así muy, muy grosa que tuve, de aprendizaje y de influencia. Y bueno, digamos como que ahora estoy sacando un poco la síntesis de todo ese tango psico-porteño. No sé, toda esa mezcla de música, ¿no? De Charlie, de Juan, de Lito. Ahora estoy medio como enamorado de Spinetta y toda esa música.
1: Tu primer long play solista fue el 63, ahora estás grabando un segundo long play que tiene, claro, aparentemente una muestra de esa apertura, claro, de un rock and roll.
0: Que sigue lo mismo con este giro, sigue habiendo la cuestión del tango, sigue estando, o el fraseo de una chacarera que es... ¿Quién dijo que todo está perdido? Yo vengo a ofrecer mi corazón. Que también hasta tiene ritmo de chacarera y la melodía es media melanco, tanguera, en tonos menores, ¿viste?
1: E incluso una baguala.
0: Hay una bagualita también, sí. Que... Es baguala, que lo que quedó era baguala.
1: Tecno baguala.
0: No, sería así. No, es claro, tienes una melodía. Tiene melodía de baguala, después la armonización y el ritmo, lo vas conjugando con otras cosas. Yo lo que te decía, comentamos otro día, como que me estoy reencontrando con cosas de pibe, ¿no?
1: El rock and roll es una.
0: Todo eso, el rock and roll también. Donde se mezcla todo, se mezcla la baguala con el rock and roll. Y un tipo escucha el disco y dice, ¿viste? Y bueno,
1: y vos comentabas.
0: No tenemos la culpa, como hablamos del chango siempre, no tenemos la culpa de estar tan culturizados. Somos tipos que vivimos, somos una mezcla concreta de muchas culturas. O sea, el mundo arjo, digamos, la berretada, música en libertad, la cosa linda como el cuchi, el chango, el folclore. Los trovadores, qué sé yo, viste, la milonga al sur, el candombe, y la cosa de afuera, de los Beatles. O sea, eso está también, ¿no? Entonces, se junta todo y te sale un rock and roll, la baguala, qué sé yo.

0: Muchísimas gracias.
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0: Muchísimas gracias. Estamos realmente muy, muy, muy emocionados y entusiasmados de estar esta noche haciendo, recorriendo este disco alucinante, tan importante en todas nuestras vidas de alguna u otra forma. Y vamos a ir avanzando paso a paso, pero en este momento quiero contarles que una de las ideas, digamos, que llegaron a este escenario para homenajear, si se quiere, esta obra maravillosa, es la idea de contar sobre el escenario con los instrumentos originales con los que fue grabado el disco. Y de alguna manera era interesante hacérselo saber a ustedes, porque no es un dato menor, además de que, por supuesto, lo que no fue un dato menor fue conseguirlo, ¿no? Y también uno de nuestros músicos célebres aquí ha traído la máquina de ritmos con la cual fue grabada la canción que viene a continuación. Me gustaría ver si tenemos posibilidad de verla en pantalla. Ahí va.
2: Ahí está.
0: Mira. Si me permiten, quiero darme el gusto esta noche de ir a ponerle play al botón. Permiso.

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2: Gracias, chico. Bueno, qué bueno también es mirar al público y poder ver los rostros. Digo sobre todo porque tengo los lentes nuevos, estos que me hice. Pero no, además porque veo amigos, familia, veo gente contenta como estamos nosotros de poder estar haciendo esta obra maravillosa, y particularmente yo muy contento de poder hacerlo con estos músicos, ¿no? Así que, hablando de los instrumentos que nos acompañan, vamos a presentarles también al famoso TX-7. Este es un... parece que voy a vender algo, ¿no? El TX-7... es un sintetizador que había salido justamente en la época en la que se grabó el disco. Si mal no tengo entendido, fue Tweety González.
3: Tweety lo trajo de viaje, lo trajo de Nueva York, me parece.
2: Sí, sí. Y aparece.
3: ¿Cómo tocar esta guitarra? Fíjate. Sí, sí.
2: Tweety González, el maestro que nos está mirando vía streaming. Sí, claro, un fuerte aplauso para el maestro Tweety González. Supuesto figura fundamental en este disco. Pero les decía, entonces, Tweety fue y se trajo algunos instrumentos, entre ellos este DX7, que había salido en ese año, en ese momento, con una sonoridad muy, muy particular, que de hecho se empezó a oír en la mayoría de los discos de la época, ¿no? Así que, bueno, vamos a hacer la canción que viene a continuación, que lo tiene, por supuesto, de protagonista, pero al margen de esta cuestión o este dato nerd tecnológico, es una de las canciones también más emocionantes del disco y de nuestro país.

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1: ¿Puedo decir algo antes que terminemos con este disco?
2: Por supuesto, si es tuyo, además.
1: Una pequeña cosita. Vos sabés que lo veo a Paul ahí, aparte de ver a estos musicazos en esta banda. Me da mucho placer, me da mucha nostalgia de la buena, me da un montón de cosas, pero pienso que nosotros éramos muy chicos y que si alguien nos iba a decir en ese momento, venía y nos decía, che, en 38 años van a estar tocando este disco, ustedes dos otra vez, ahí cerca de donde lo tocaron antes. Seguramente no le íbamos a creer. Así que yo le pido, si hay alguien en la sala, algún viajero del tiempo, si puede ir al 6 de diciembre de 1985, y decirme que esto va a pasar, contarme que esto va a pasar, así le creo y lo disfruto mucho más.

había que hacerlo. El lujo de la noche, invitado especialísimo, el maestro Leo Zapatovich. Los sintetizadores de esta gran colección de amor electrónica, y maestro también, Ernesto Romero. Nuestras hermosas voces femeninas, Marina Will. Y la novedad, la potencia y la juventud de este rock and roll en batería, Juan Fratana.

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1: Dibuje, maestro.

0: Quiero agradecerles a ustedes muchísimo por estar esta noche aquí. Quiero agradecer, por supuesto, al CCK por haberme ofrecido este disco. Pero todo esto que estamos viendo aquí, sobre el escenario, que estamos escuchando, disfrutando y compartiendo, como decíamos al principio, tiene que ver con un disco que tuvo en su génesis, tuvo como materia prima el trabajo colectivo. Decía recién hace un rato que, no con ustedes, con unos amigos, que el disco tiene, por supuesto, las grandes canciones de Fito, pero particularmente Giros está muy trabajado, ¿no? Es como una especie de gran artesanía por todos esos arreglos, esos matices, ese trabajo grupal de muchas horas de compartir y de convivir. Algo de ese espíritu quisimos volver a traer hoy acá, más allá de las canciones, y por supuesto en este colectivo que lleva adelante este Giros, quiero pedirles un aplauso para Jerónimo Artía en la producción, Juan Selva en las visuales, Nicolás Wondar también, Lucas Forte en programaciones, Suki Díaz en vestuario, Norberto Schubert en producción, Pablo Nieto en stage, escenario, Débora Herrera en el diseño digital, Salma en el webmaster, Marcelo Filippo también por aportar material, Diego D'Angelo, Eduardo Sánchez, Javier Agostinelli, somos muchos. Gracias por ese aplauso para ellos también.
1: Quiero decir una cosa, no olvidarme de lo siguiente. En el disco Giros, que grabamos ya hace muchos años, quiero pedir un fuerte aplauso para alguien que no está con nosotros, pero nos está viendo por el streaming del cielo. El Tuerto Wills,
0: el baterista de Giros.
1: Y Fabiana Cantillo, que hizo los coros, saludos para ella también. Gracias.
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